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algo clásico, la buena música, los 94.1. Así es, hoy y activadito, bueno, nos barrieron entonces, ya estoy triste por eso. Nos barrieron, hombre, los mineros. Perdieron los cuatro juegos, los muchachos. Oye, saludos a nuestra gente que siempre está con nosotros por ahí, escuchándonos a lo largo y ancho de la costa Caribe Norte. Hasta Guaslala, saludos a nuestra gente por ahí en Guaslala que siempre nos...

0: allá en Coperna. Saludo a la gente de Coperna, el hormiguero por ahí siempre. Dámelo, mami. Escuchando los 94.1. Seguimos con más. ¿Cómo estamos? Nuestros amigos taxistas, transportistas, activados. Los que van viajando a esa hora. ¡Qué bárbaro! Buena música, dicen por ahí. Oye, Eric, tan buena esa rola, me dice. Recordando a los viejitos, los clásicos. Porque eso nunca se olvida, hermano.
1: Dámelo, mami.
0: Seguir sonando buena música, me dice. Dale, siendo el bacanal en casa. Dámelo, mami. Dale, pues, seguimos.

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clásico, riquísimo, salsa. Y jugo, Tuani, con buena música. Sí, algo clásico que me están pidiendo por ahí, me estaban pidiendo ese playero. Un playero, yo

Saludito para Carlos. Carlos, hasta allá, a la USA, hasta allá en los Estados Unidos, por ahí. Espero que le esté pasando muy bien entonces, Tony. Bueno, voy a irme con más música sonadita, más música sabrosa para seguir disfrutando de la buena programación de esta estación como es Radio Huracán Ciudad para todos ustedes. Y saluditos para los cumpleaños del día de hoy, esperando que la estén pasando muy bien, porque si no la están pasando bien, están mal, ¿eh? Sí, tienen que estarla pasando bien ahí escuchando buena música. Vámonos con esto para seguir disfrutando la noche. Algo de merenguito rico. Y eso que dice así.

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0: 8:09.
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0: 8:10.

0: 8 y 45 minutos.
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0: 8 y 45 minutos.

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0: 9:06.
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0: clásicos del ayer, temas para estar refresquecito ahí en su casa, descansando por un día en familia, ¿verdad? Un día haber estado con sus seres queridos, con sus amistades, hoy domingo. Y mañana, por supuesto, a iniciar una nueva semana. Así que mañana lunes, ¿cuánto es mañana? Ya mañana creo que es 9 o 10. ¿Qué es mañana? Vamos a ver. Estamos a 7. Ya mañana es 8. Qué rápido se pasa el tiempo. Bueno, entonces saludo para todos nuestros amigos guardas de seguridad que siempre están con nosotros por ahí y esperando que de verdad tengan una buena noche. Recuerden estar despiertos, ellos vieron. Así es. Ya puntualizamos 9 de la noche con 37 minutos. 9 con 37 minutos. Y pues seguimos con más de la buena música del recuerdo, porque recordar es volver a vivir. Gracias por estar en sintonía.
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1: Gracias por habernos acompañado en este día, ¿verdad? Esperando que el día de mañana esté con nosotros a partir de muy tempranito, ¿verdad? Y que nos acompañen en el transcurso de la semana con la buena programación de los 94.1 FM. Pase muy buenas noches, lindo descansar, lindo dormir, lindos sueños y un hermoso y radiante amanecer. Hasta mañana, Dios mediante. Buenas noches.

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1: 9:58.
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5: Buenos días, Ciuna. Muy buenos días, amigos y amigas del campo y la ciudad. Buenos días, Nicaragua. Les invitamos a compartir con purititas rancheras y norteñas en Amanecer Ranchero. Aquí ustedes pueden hacer su reporte de sintonía marcando al 8434-0745. ¡Sí, señor!

0: y 24 minutos. ¡Qué pena!
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0: Bueno, estamos a las 4 de la mañana con 31 minutos. Muy buenos días, un placer saludarles en este inicio de semana, lunes 8 de junio de 2026, aquí por acá en cabina, acompañándoles Otto Moreno ya en esto que se llama Amanecer Ranchero para todos ustedes, con lo mejor de la música, banda y rancheritas. Feliz inicio de semana, que esta semana pues les vaya bonito, sea de mucha bendición y de éxito en todo lo bueno que tengan a bien emprender en esta nueva semana de trabajo, de actividades cotidianas de la vida, esperando que se estén levantando el día de hoy pues también con muy buena salud, muy buena vibra, siempre positivos y por supuesto muy agradecidos con el de arriba, ¿verdad? Nuestro Señor, quien es quien nos presta la vida diariamente para que nosotros pues podamos desarrollarnos como seres humanos. También deseando que hayan tenido pues excelente domingo, un excelente domingo después de un breve descanso, pues ya nos disponemos a continuar con nuestra vida laboral. Ya activados ahí con ustedes a través de nuestra línea telefónica, ahí están, pueden marcarnos el 84-3407-45, 84-3407-45, la línea en cabina para que ustedes la marquen y por supuesto enviarme sus mensajes de WhatsApp, que pueden hacerlo ahí al 777-68-519, 777-68-519, WhatsApp en cabina para mensajes de audio y de texto. Vamos con la comunicación aquí, aló, muy buenos días.
1: Aló, buenos días.
0: Buenos días, don Leoncio, ¿qué dice? ¿Cómo estamos?
1: Regálame una música de los Alegres de Terán que se titula Prisionero de tus brazos.
0: Prisionero de tus brazos. Ok, vamos agregando ahí Prisionero de tus brazos de los Alegres de Terán. Ok, ¿cómo está la zona por ahí? ¿Está lluviosa?
1: Está lloviendo, toda la noche pasó barbando, recio.
0: Qué barbaridad, pura lluvia.
1: ¿Y ahí?
0: Aquí también cayó un palo de agua que usted no se imagina.
2: Güey, lluvión esto que cayó.
0: Sí, hombre. Un lluvión bárbaro cayó hoy ahorita en la madrugada, bueno, hace poco.
1: Gracias, hermanito.
0: Dele pues, ya tenemos ahí Prisionero de tus brazos de los Alegres de Terán.
1: Bueno.
0: Prisionero de tus brazos de los Alegres de Terán. Sí, estuvo lloviendo. Yo pensé que me iba a encerrar la lluvia antes de venirme a la radio, pero no, gracias a Dios se contuvo. Y aquí estuvimos, pues, a tiempo para iniciar con nuestra programación el día de hoy. Bueno, vamos entonces con más música mientras ustedes vienen reportando la sintonía. Ah, bueno, Carlos allá en Estados Unidos dice que quiere la canción Cuatro Meses de Antonio Aguilar. Vamos agregando también acá, ¿cómo duele equivocarse? Dice, saludo a Gabriel González también ahí reportando sintonía. Hasta

Y un saludo para los que se vienen despertando a esta hora. Saludos a los ordeñadores y ordeñadoras que a esta hora están jalando la teta, sacando la leche. Saludos, hombre, a la gente de los camioneros, también los camiones lecheros. La gente de los camiones lecheros. Los ordeñadores, ordeñadoras, las que están palmeando tortilla ahorita. Los que están preparando ya los diferentes transportes para iniciar a dar ese servicio a la población, gente que va a viajar a las comunidades, a los taxistas que amanecieron chambeando, los guardas de seguridad también que amanecieron trabajando, personal médico de enfermería, toda esa gente trabajadora, hombre, que le tira duro toda la noche. Saluditos, pues, y buen día. Vamos a seguir con más de las peticiones musicales que nos están haciendo. Gracias por reportar a través de nuestro WhatsApp en cabina, el 777-68519. Por ahí está Reinaldo Mendoza también ya activado. Ahí anda con la radio en sintonía también. Reinaldo Mendoza. Jorge Barrera, allá en Santa Rita, dice que quiere Teresita del Conjunto Michoacán. Ya agregamos esa canción. Buenos días, Esmeralda Herrera. Te volvería a elegir, dice, de calibre 50. Ok, vamos a programártela. La tumba abandonada de Antonio Aguilar nos está pidiendo aquí Jerónimo Mendoza también. Saluditos. Muy buen día. Vámonos entonces con Teresita del Conjunto Michoacán. Ya 4 de la mañana, 44 minutos.

0: Bueno, solamente 6 minutos nos separan ya de las 5 de la mañana. Está lloviendo recio, dice ahí en su zona. Dice Esmeralda Herrera, ahí nos está contando que está cayendo un palo de agua tremendo, dice. Oye, ¿qué comunidad es ahí, Esmeralda? Bueno, vámonos a continuar con más música de la solicitada por acá a través de los mensajes de WhatsApp. Tenemos sí un audio, vamos a escucharlo.
1: Buenos días, regáleme por favor, Sueña y Quiérame con los Alegres de Terán. De parte de Andresito Centeno.
0: Okay.
1: Saludos ahí para todo el estado de Radio Huracán. Se lo dedicamos a una chatela.
0: Vamos agregando entonces Sueña y Quiérame de los Alegres de Terán. Antes va a estar sonando Capaz de la Sierra con la canción Volveré. Eso lo está solicitando también. Vamos a ver qué se me hizo aquí el

0: Bueno, 5 de la mañana con 10 minutos. Para esa gente que se viene despertando a esta hora, pues buenos días, buenos días.
1: Y arriba Matamoros.
0: Bueno, y ya tenemos los resultados de lo que fue el Pomares en su semana número 13 este fin de semana.
1: Compas, los colombianos.
0: Vamos a contarles acá cómo salieron las series de este fin de semana. El Rivas se enfrentó al equipo Mineros del Caribe y le aplicó la escoba al equipo minero. Le metió los 4 juegos al equipo Mineros del Caribe. No pudo Mineros del Caribe ganarle un partido al equipo de Rivas. Y bueno, eso yo lo estuve diciendo, ¿verdad? Según las estadísticas, según la historia de la participación de los mineros en el Pomares en los 4 años anteriores, ya el equipo de Rivas le había metido 3 series de 3-1 al equipo minero y una se la había barrido. Entonces, ¿qué era lo probable que iba a suceder este año? Bueno, que se repitiera una vez más un 3-1 a favor de Rivas o que Rivas barriera totalmente al equipo minero. ¿Por qué? Porque ahí están las estadísticas, ahí están los números, ahí está la historia. ¿Cuál iba a ser la sorpresa? Que los mineros dividieran con el equipo de Rivas. Y no se dio. ¿Quién era el favorito en esa serie? El equipo de Rivas. Entonces, señoras y señores, bueno, no se cumplió mi pronóstico porque yo había dicho un 2-2 después del tremendo desempeño que había venido presentando el equipo Mineros del Caribe en el arranque de la serie del Pomares, ¿verdad? Entonces, en sus primeras, por decirlo así, 11 series. Entonces, pero ya no se pudo. Por lo menos el declive ya vino desde la semana antepasada, que se perdieron 3 juegos ante el equipo de los Pescadores del Norte, allá en Bilwi. Entonces, ahí en ese entonces estábamos en la posición 7 y después de perder esos 3 juegos ante Bilwi, caímos a la posición 8. Y ayer, después de perder los 2 últimos de la serie contra Rivas, ya caímos a la posición 11. Entonces, prácticamente venimos ya de salida. La clasificación a la segunda vuelta para el equipo Mineros del Caribe ya está prácticamente imposible. A menos de que suceda el milagro, ¿verdad? De que ahora sí pues nos vaya bonito. Barrerle la serie tal vez, creo que van para Jinotega. Para Nueva Segovia creo que van. Este próximo fin de semana los mineros. Y ahí barramos ahí pues, a ver cómo nos va en la tabla de posición la próxima semana. Y después barramos al que sigue, ¿cómo se llama? Bueno, no sé si es Caribe Sur el que sigue después de Nueva Segovia. Pero yo digo, barrera Nueva Segovia. Barrera a Madrid. Porque ahí somos favoritos. Meterle un 2-2 al Caribe Sur. Un 3-1 a Celaya Central. Dividir con los Dantos. Dividir con Estelí. Yo digo que por ahí puede andar la posibilidad de clasificar, pero bueno, no sé.
2: Ay,
0: Dios mío, ya cada fin de semana, en estos 2 últimos fines de semana, cada fin de semana que ha pasado, pues para mí, sinceramente, ha sido... Bueno, vamos a ver entonces, ojalá que los muchachos del equipo Mineros del Caribe, pues, logren la hazaña y puedan clasificar. Está bastante difícil, bastante difícil. Ese picheo de Rivas, yo creo que es el mejor que anda el Pomares ahorita, que se tiene en el Pomares. Y estaba difícil, pues, ¿verdad? Competir contra ese equipo. Pero bueno, ya sucedió lo que tenía que suceder y esperamos que las próximas series sean mejor para el equipo Mineros del Caribe. Entonces, Rivas 4-0. Otro equipo que aplicó barrida fue Estelí contra Celaya Central. Le metió 4 también Estelí a Celaya. Imagínense cómo está Estelí, anda bravo. Los Dantos le metieron 4 a Río San Juan. Bueno, ese es normal. Nueva Segovia le metió 4 a Madrid. Imagínense, Nueva Segovia le metió 4 a Madrid. Entonces los mineros también le pueden meter los cuatro. ¿No? Claro, yo digo que sí. San Fernando Carazo, 3-1. Caribe Sur con Caribe Norte, 3-1. Ganó el Caribe Sur ahí la serie. Granada a León le metió 3 también. 3-1 quedó esa serie. Chinandega a Matagalpa le metió 3-1 también. Eso afectó ahí a los flecheros de Matagalpa. Boer, imagínense cómo son las cosas. El Chinandega que se fue apaleado aquí por los mineros de aquí de Ciuna, se fueron apaleados 3-1. El Chinandega le metió 3-1 a Matagalpa. Y con Matagalpa nosotros dividimos aquí los mineros. Boer, Chontales, bueno, solo se jugaron 3 juegos, ¿verdad? No se logró terminar la serie por la lluvia, la bendita lluvia. Pero el Boer, pues 2-1 contra Chontales y Buaco contra Jinotega, 2-1. Así están las cosas. Ahí está, 2-1 Buaco contra Jinotega. Aquí a Buaco le metimos 3-1 también, ¿verdad? Entonces, yo creo que a Jinotega le podemos barrer. A ver, con Jinotega ya jugamos, sí. Entonces, los que nos faltan son Celaya Central, nos falta Madrid, nos falta Nueva Segovia, Estelí, Caribe Sur y Dantos. Ya 6 series nos quedan ya en esta primera vuelta. Eso es lo que hay entonces en el marco del Pomares. Vamos a ver qué nos depara entonces al equipo Mineros del Caribe para estas próximas series, las próximas 6 series.
2: Buenos días, vos, regálame la música de Corriendo Reina, que las nubes llevan vino, hombre, para saludar a este brother, hombre, a todos los carnales, me son mis brother, hombre, para saludar a Bismarck arriba. ¿Será que estará parado ese brother? Al tipo ahí, plan chamba. Saludo también para mi hermano, hombre, aquí, hombre, un oído que le dicen este, Pedro, hombre, conocido como Chaca. Y a un carajo aquí arriba, hombre, que vive este, a José Olor, hombre, conocido como de Pecho, hombre, un hermano mío, hombre, ese bro, salud para Jaime, hombre, conocido como Mereje, hombre, todos estos bros son hermanos míos, hombre, salud, hombre, de parte de Jairo, hombre, Orozco, aquí, Inocente, hombre, salud para esa música, parece que le gusta bastante a Bismarck Río Arriba, por todos los carnales, hombre, que ya están levantados los bros. Esa música parece que le gusta bastante.
0: Bueno, entonces ya agregamos ahí la canción Que las nubes lluevan vino, clase lluvia que se oye ahí, ¿verdad? Ahí al fondo, el fondo del audio que nos mandó ese brother. Tremendo lluvión. Griselda Arteta dice que quiero que sepas, dice, de los caminantes. Y es ranchera esa, Griselda. Vamos a revisar. Quiero que sepas de los caminantes. Vamos a ver si es ranchera esa canción. Si no es ranchera, lo siento. Ahí está, correcto, es rancherita. Vamos entonces con esos 3 temas. Primeramente, la denuncia de Guadalupe Esparza, Que las nubes lluevan vino de Cornelio y Quiero que sepas de los caminantes.
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1: Oye, Mario, ¿vamos a echarnos un corrido?
2: ¿Un corrido? ¡Ja! Bueno, pues, venga.

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1: Bueno, ya solamente nos separan 17 minutos de las 6 de la mañana. ¿Qué pasó? ¿Ya están listas esas rutas para salir a chambear el día de hoy? Ah, hoy va a ser un día lluvioso. Al parecer va a ser un día de lluvia. Pero eso no nos impide salir a la calle, ¿verdad? A trabajar, a buscar cómo ganarnos el pan de cada día, con la bendición de Dios, por supuesto. Estamos en invierno, normal que llueva. Saludos pues para todos esos ruteros que ya se están preparando para salir a chambear el día de hoy, hombre, desde muy temprano alistando las unidades de transporte, también a los amigos taxistas que ya están dispuestos a iniciar una semana más de trabajo, de prestación de servicio de transporte colectivo y selectivo a la población en general. Tenemos más reportes de sintonía. Saludos a don Rudy. ¿Qué pasó, don Rudy? ¿Ah? Ahora sí, don Rudy. Ahora sí. Bueno, prepárese pues para el programa La Máquina del Tiempo, que ya a las 6 de la mañana arrancamos con ese programa. Vamos con audios.
2: Hola, buenos días. Regálame una música, me tienes mimado, Vicente Fernández, para complacer a mi compañero José Reinaldo López, a mi hijo Ariel de Jesús y a la niñita Martita Yurixi. Saludo para mi hija Yensiuna Heisel del Socorro, Ueda Mairena. De parte de Marta del Socorro, Mairena, te escucho aquí en Copaguas.
1: Bueno, y agregada ahí la canción, Me Tienes Mimado, de Vicente Fernández.
3: Oye, Otto Moreno, poneme la música, poneme dos traiciones de Ezequiel Peña. Atentamente, Marlon, gracias.
1: Ok, dos traiciones de Ezequiel Peña, ya agregando ahí el tema musical. ¿Qué más tenemos aquí? Vamos a ver qué más tenemos. Jairo Orozco allá en El Inocente, ¿qué dice?
4: Regálame la música, pero se acabó la parada, cariño, hombre, para saludarme a la parada de chica, hombre, a la Junior de Landón, hombre, a Marguini, hombre, la chavala más reconocida, la chavala más hermosa, hombre, El Inocente, hombre. Saludos también para mi bro, hombre, ahí a Marlon, hombre, hasta Guadalajara. Yo no sé si bro, cuando va a venir a echar una vuelta por esta zona aquí, ese bro, y ahí no dice que es soltero, pues. ¿Qué se va a hacer? El bro dice que regala recarga, está 500, 1000 pesos para arriba, ¿qué se va a hacer? Entonces el bro tiene que venir a echar una vuelta, hombre, por aquí esta zona, hombre, El Inocente, hombre. Saludos, hombre, para todos los carnales, hombre, y hombre, a Mariari, hombre trabajador, hombre, así que esto, hombre. Y es, pero como a la Petronila yo le estaba ayudando el brother, como a la Petronila ya le andan a Mecate Corto, ¿qué se va a hacer, hombre? Pero hay que llevarle con otro, hombre, yo tengo un cachín de hermanas, ¿no? Varias hermanas tengo, hombre. Hay que echarle un empujadito, hombre, para que el carro encienda, hombre, ¿cómo lo va a dejar morir a uno el brother, no, hombre? Hay que llevarle, hermano. Entonces, hombre, así es una jugada, hombre. Ponete esa música, Otto, ¿qué se va a hacer? Me salió para mi bro, hombre, también a Freddy Cruz Obando, el más tunante, hombre, y es que un hombre. Y ese bro es a Gilmer Sánchez, hombre, yo llevo siempre a componer celular, hombre, del bro, ¿qué se va a hacer? Si los carnales son pana mí, hombre, somos bro, hombre. Bueno, me saludo también para esta bro, que yo la conozco también a la... Esta que le dicen a la Yendrisca, mayor, hombre. Ahí tiene casa, hombre, ahí en el barrio, pero Joaquín Chamorro, hombre, ahí cerca de nosotros, hombre. Nosotros ahí tenemos una casita, hombre, ahí donde venden moto, hombre, donde pegaron el lío de Finero, hombre. Saludos también ahí para mi rock, hombre, a Joaquín, hombre. Estos saludos son de parte de Jairo, hombre.
1: Dale, pues, hombre.
4: Saludos también, hombre, para Neylin, hombre, Neylin Calderón, que allá cuando ella está hablando ahí, hombre, ya ni se acuerda de él, hombre, está bien, hombre, ¿qué se va a hacer, hombre? Pero siempre tiene que recordar de uno, hombre, porque uno tiene que siempre enviar algo y llamar también, solicitar música.
1: Saludos. ¿Y a don Rodríguez no lo va a saludar, loco?
4: Yo no sé, este chaval aquí, El Inocente, ¿por qué no mandan a pedir música? Como que no conocieran un asiento de una escuela, de un colegio. Saludo también para Efren, hombre, y para el profesor este que le dicen al salón, hombre. Los profesores más reconocidos aquí, El Inocente, hombre, que le gusta bastante escuchar música, hombre.
1: Y ahí saludado a don Rudy Hilo, hombre, también.
3: Pues sí, correcto. Eso es cierto lo que dice don Jairo Orozco. Yo regalo recargas, pero como ningún número me ha escrito, me ha chateado ahí, nadie, entonces no puedo regalarle recarga. ¿A qué número le puedo dar? Porque ningún número me ha caído ahí. Entonces no puedo. Tal vez allí, hombre.
0: ¡Ay, pobrecito! ¡Ay, pobrecito!
1: Bueno, entonces.
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1: Bueno, saluda a Bismar Rivas por ahí en sintonía también, el hombre. Ahí está Jairo Bismar Rivas. Estaba preguntando Jairo Orozco por vos, loco. Dice que no te reportás. Bueno, saludo pues ahí a Bismar de parte de Jairo Orozco. Y aquí alguien nos escucha, dice en la rampla, que quiere la cabaretera, dice de Gali Galeano. Bueno, señoras y señores, yo me voy despidiendo. Gracias por la sintonía. Esto fue Amanecer Ranchero. Será hasta, vamos a ver hasta cuándo. Tal vez el próximo lunes. Ah, en Amanecer Ranchero. Pero mañana ya vengo, creo que vengo mañana de 3 de la tarde a 10 de la noche. Entonces, feliz comienzo de semana, feliz inicio de semana. Nos vamos con Me Tienes Mimado. Ezequiel Peña con dos traiciones. Se acabó la palabra cariño. Es la otra canción que estará sonando.

0: Buenas.
1: Un saludo, don Jairo, un saludo. Aquí, hombre, estamos en sintonía de la radio. O sea, usted.
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0: Bueno, estamos a las 6 de la mañana con 9 minutos. ¿Qué tal? ¿Cómo amanecieron el día de hoy? Bienvenidos a bordo de la máquina del tiempo, ya viajando junto a ustedes, escuchando buena música del ayer. Una hora completita de lunes a viernes para todos los amantes y las amantes de la buena música del recuerdo. Otto Moreno les acompaña en esta ocasión, deseando pues que esta semana sea de mucho éxito y de mucha bendición para todos y todas en todas esas actividades laborales, cotidianas de la vida que tengan a bien emprender esta semana, que me les vaya bonito, ¿verdad? Siempre con la bendición de Dios. Lunes 8 de junio de 2026, 6 de la mañana, 10 minutos. Escuchábamos para iniciar el programa a la agrupación Bread con el tema Everything I Own, la canción del año 1972. Y luego Juanelo con una canción del 79 titulada ¿Qué esperabas? Saludos a Don Rudy, ya conectado ahí con nosotros, disfrutando de la mejor música del mundo. Ustedes también pueden enviar sus solicitudes a nuestro WhatsApp. Estamos conectados ahí al 777-68519. 777-68519, nuestro WhatsApp en cabina. Y para llamadas telefónicas, por supuesto, al 8434-0745. 8434-0745.
1: Oíme, Otto, regálame una música, pues, música golpeadora, que hasta lo hace uno llorar, hombre, pequeño y frágil, hombre, quiero escuchar esa música, hombre. Aquí, hombre, yo vivo aquí en Afico, hombre, de los Cocos, conocida como Los Gemelos, hombre. Vamos a ver cuando viene a pasar, hombre, más arriba, arriba, aquí está Afico nosotros, hombre. Yo aquí vivo, hombre, todo el mundo a mí me conoce, hombre, aquí en Caserío, hombre. Sonate esa música, Otto. Saludos para mi hermano, hombre, allí en el Mercado Viejo, hombre, salía a Río Blanco, me conocía como la Lilian y Yanek, hombre, chavala soltera, hombre. Parecieran vara, Otto, que no llegara esa radio de Río Blanco al Mercado Viejo, hombre, pero llega, hombre, a subir a la Ponzoña, todo eso cubre, hombre, Cañonero, todo eso cubre esa radio, hombre, parecieran vara, pero cubre toda esa comunidad, hombre, de la Ponzoña. Yo ahí viví, hombre, ahí es el ombligo, hombre, en el cerro de la Ponzoña. Yo ahí soy nacido y criado y todo, de la Ponzoña, hombre. Saludos para todo, el más pobrecito, hombre, y hombre, la Ponzoña, Modesto Ruiz, hombre, el dueño de todo, y hombre, el cerro de la Ponzoña.
0: Vamos con otro audio.
2: Buenos días, don Otto. ¿Cómo amanece? Espero que haya amanecido bien.
0: Todo bien, hermano. Gracias.
2: Saludos ahí a don Jairo también, que espero que haya amanecido bien, con salud y con billetes, pues, porque no sabemos si el fin de semana se fue al cañal. Aquí en Managua está un frío bárbaro, Desde ayer está lloviendo. Regálenme el tema que se llama Espejismo.
0: Ok. Espejismo, otra de Juanelo. Vamos agregando entonces Espejismo. Ya tenemos ahí a Saúl con Pequeña y Frágil. Entonces, vamos con Eric Carmen. Y esta canción se llama All By Myself, a solicitud de don Rudy Islop. Este tema musical es del año 75. Seguidamente vamos a escuchar a Los Golpes con Olvidarte Nunca del año 1971, solo música de la década de los 70, estamos escuchando, ¿eh? Después viene por ahí entonces Sabuco, Pequeña y Frágil y Espejismo de Juanelo. Gracias por la sintonía, estamos viajando con destino al pasado, con la mejor música del mundo, en la máquina del tiempo. Buen día.

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2: Aló, buenos días, poneme la rola del Mecate ahí, hombre. Vamos ya en sintonía de la 94.FM. Poneme la rola del Mecate, viejo. Tengo rato, no digo, no me la puesto. Saludos a todos ahí, saludos a todos los que trabajan en la radio, los pintores ahí.
3: Un saludo ahí a Héctor Cabrera, hombre, en sintonía, el Chompiras. Te despertaste tarde ya, Chompiras. El programa ranchero ya pasó, ya finalizó.

0: Bueno, elegante canción estábamos escuchando ahí en la voz de Juanelo. 1974. Espejismo de amor. Bueno, 6 de la mañana, 29 minutos y estamos en la mitad del tiempo del programa. Bienvenidos y bienvenidas quienes apenas vienen reportándose y solicitando su canción. Muchas gracias. Ya tenemos agregada a Bonnie Tyler con la canción Total Eclipse of the Heart, la canción del año 1983. Hemos agregado también a Julio Iglesias con la canción Con la misma piedra del año 1982. Tenemos agregada también a Pasteles Verdes con la canción Recuerdos de una noche, una canción del año 1974. En breve estará sonando también John Lennon con la canción Imagine, éxito del año 1971, a solicitud de Carlos allá en Estados Unidos y de Guillermo Pérez también ahí conectado con nosotros. Muchas gracias. Vamos con audio.
1: Oh, ese es un Otto, tiene buena voz, Otto. Tiene buena voz para cantar. Ya gente, pronto lo vamos a ver en los 5 del Caribe, vocalista.
0: Pues ahí le hacemos algo de caprichito ahí, hombre, cantando.
2: Buenos días, buenos días, buenos días.
0: Buenos días.
2: Para todos los que miran la radio Huracán Ciuna. Saluditos para todos. Bendiciones para todos. Feliz inicio de semana.
0: Ok.
2: Gracias a Dios, andamos activados ya. Andamos activos.
0: Así es.
2: Me regalás el tema musical, por favor, que se llama Cegua. Cegua. Cegua. Porfa,
0: Bueno. Saludos, Gori. Gracias a Dios, ¿verdad? Como dice el Gori, estamos bendecidos con el solo el hecho de haber despertado hoy, respirar y respirar, ¿verdad? Entonces, casi muertos ayer, quizás muertos mañana, pero hoy gloriosamente vivos. Y eso se lo tenemos que dar gracias a Dios por darnos la vida y permitirnos iniciar una semana más. Tener un día más de vida. Poder compartir con nuestros seres queridos, poder escuchar música, poder cantar, poder hacer todas esas cosas que teníamos planeadas para esta semana, para este día, es una bendición. Muchas gracias a Dios Padre Celestial, que es quien nos presta la vida diariamente. Bueno, vámonos entonces con música. Vamos entonces a escuchar a Bonnie Tyler con Total Eclipse of the Heart. Luego por ahí viene entonces Pasteles Verdes con Recuerdos de una noche, John Lennon con Imagine, Julio Iglesias con La misma piedra. Son los temas que van a quedar sonando a continuación aquí en La máquina del tiempo. 8:32.
1: O en otro, ¿cómo es esa música? ¿Cebra o Cegua? La que estaba necesitando el brother ahí, que estuvo contando.
0: Él quiere Sarah. Sarah. Sarah se llama la canción en español, ¿verdad? Entonces vamos a buscarle Sarah.

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1: Conocido como la rana, Rona Roja, conocido como la rana aquí en Fonseca.
2: Bueno, solamente 5 minutos nos separan ya de las 7 de la mañana. Hemos llegado al final de este pequeño viaje al pasado a través de la mejor música del mundo, música del recuerdo en la máquina del tiempo. Gracias por la sintonía. Vamos a despedirnos ya, vamos a dejar la última canción acá. Va a quedar sonando Hotel California del grupo Pentágono, 1987. Regresamos en breve con el programa Sabor Costeño.

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0: Ahora sí, vámonos. Buenos días.
1: Hola, buenos días.
0: Sí, buenos días, te escucho.
1: Un saludo para todas las personas que están conectadas siempre con la 94.1. Aviso importante a Marta Lorena, por favor, a mi Lady Sosa, que se conecte con la señal, porque necesito hablar con ella de parte de Carmen López.
0: Ok. Bueno, mi Lady Sosa, conectate a la señal, que Carmen López quiere hablar con vos.

Un saludo ahí para el Chompira. ¿Qué pasó, Chompira? Subir el volumen ahí en la ruta. Un saludo para toda la gente que ya va viajando en las diferentes rutas urbanas. La gente que ve en los taxis también. La gente que ya va para la chava, los que están terminando de alistar también para ir al trabajo. Para esos chavalos que ya van para el colegio, saludos.

0: peor en lunes. Nadie se quiere levantar temprano. Saludo para doña Glenda Hawkins. De parte de su hijo Monguita.
1: Carlos, ando en el aire ahorita.

0: ¿Qué pasó con el guapo ahí? ¿Qué pasó? Parece que tuvo un percance anoche. ¿Qué onda? ¿Dónde era él?
1: ¿Quién? ¿El guapo?
2: Aló, ¿ano en el aire, Otito? ¿Ano en el aire? Contame.
3: Morani música, Monkey Mike, ¿no?
4: ¿Cómo me dijiste?

0: buenos días, ¿qué tal? ¿Cómo amanecimos por ahí todo? Buena música, así me gusta ahí, que está controlando ahí la música, que ponga buena música ahí, mixta, así como estamos ahorita, eso es lo que me gusta. Aquí toda la gente anda escuchando ahí, los que andan de pasajeros ahí, andan alegres ahí conmigo.
1: Bárbaro, pues, bárbaro, saludos, bárbaro, esa es la idea, que la pasen bien. En el inicio del día, mientras se están alistando para irse al trabajo, mientras están desayunando, mientras van viajando rumbo al trabajo, a la escuela, al colegio, mientras andan ahí haciendo sus mandaditos. Esa es la idea, hombre. Inicio de semana, lunes 8 de junio de 2026. Pero ya amanecimos un poco tristes, la fanaticada del equipo Minero del Caribe, porque ahí nos barrieron la serie este fin de semana, el equipo de Rivas. No se pudo hacer nada. Y caímos de la octava posición a la posición número 11. Y entonces eso significa que prácticamente vamos como de salida, ¿verdad? Ay, Diosito lindo. Esto está difícil. Está color de hormiga la cosa para el equipo Mineros del Caribe. Le toca todavía en serie contra Dantos. Le toca serie todavía contra Estelí. Contra Celaya Central. Contra Caribe Sur. Y contra Madrid y contra Nueva Segovia. Unas seis series que le quedan al equipo Mineros del Caribe. Entonces, está como en chino, ¿verdad? La clasificación. Estábamos soñando con esa clasificación para la segunda vuelta. Pero bueno, está, no sé. Está como chivísima la cosa. La serie de este fin de semana, bueno, ya sabemos quiénes son los que barrieron este fin de semana. Rivas le barrió a los Mineros, los Dantos le barrieron a Río San Juan, Estelí le barrió a Celaya Central, Nueva Segovia le barrió a Madrid. En series que quedaron 3-1, San Fernando con Carazo, Caribe Sur con Caribe Norte. 3-1 ganó Caribe Sur al Caribe Norte, el San Fernando a Carazo 3-1. Granada a León le ganó 3-1. Chinandega a Matagalpa le ganó 3-1. Y series que no se completaron por razones de lluvia, razones climatológicas. El Boer contra Chontales, que quedó 2-1 en la serie. Y Huaco con Jinotega 2-1 también. Entonces esos son los resultados en cuanto a Pomares, semana número 13. Vamos a ver entonces qué le depara a los Mineros para la semana 14. Bueno, continuamos con más música. Gracias por la sintonía. Gracias a todas las personas que van ahí, como les decía, en sintonía de la radio.
2: Mae, yo creo que perdieron los Mineros porque ahí andaba Freddy. Porque ese Freddy es pura sal. Por eso, bueno.
1: ¿Vos crees que sea por eso? ¿Ah? ¿Vos crees que sea por eso, Ori?
3: Imagínate vos, wow.
1: ¿Será que sea por eso?
4: Hola, buenos días, regálenme un tema musical.
5: Mamarita, come. Chiquita, escuchar
4: este tema musical, me reporto de aquí.
5: Entonces eso significa que prácticamente vamos como de salida.
1: Ok, vamos agregando entonces Mamalika Kumi, algo de música misquita. Con placer allá la chavala que se está reportando. Entonces, así está la cosa.
6: No quedaron 2-2, ni 1-2, ni 1-3, 4-2, ¿cómo es que dicen ustedes?
1: El único que pegó el pronóstico fue Pedrito. Y no se ha reportado. ¿Qué pasó, Pedrito? Él dijo que quedaba 4-0, que la serie la iban a barrer los ribenses. Yo decía 2-2, pero no se me cumplió el pronóstico. No se me cumplió el pronóstico. Otros decían 3-1 a favor de Rivas. No se cumplió tampoco.
0: Hermano, poneme ahí la rola de Lucky Doo. Una de Lucky Doo. No es el nombre, pero sí, una de Lucky Doo.
1: Vamos a buscarte algo de Lucky Doo, entonces. Tranquilo. Mientras nos quedamos acá con Mamalika Kumi, pues está sonando 724, Sabor Costeño.
7: ¿Qué, primo? Anda crudo, primo. Pero anoche decía hasta que salga el sol, primo.

0: Turquía, que hemos activado ese vital.
1: Saludito ahí a Javier Hernández, entonces activadito ya en la ruta. Oye, Felipe Centeno.
2: La

0: Estamos al lunes, primo.
1: Primo, ese primo. Otro mañanero como el de esta mañana y me quedo sin lengua. El café estaba hirviendo.

Dice Martín Ruiz que cuando escucha este tipo de música así de Lucky Doo, le parece que está allá en el malecón, dice, en las playas de Bilwi, con una morena.

0: June Romeo, Could You Be My Juliet? Soy tu Romeo, ¿quieres ser mi Julieta? Eso es lo que dice la canción. Rick, esta rolita así de Lucky Doo, ¿ah?
1: Eso era cuando yo tomaba, perro, y ahora que no tomo más, llego, pero me siento con juguito y el suave, ¿me entiendes? A escuchar esa rola.

0: donde lo pegamos, Freddy, yo te voy a regalar 100 Córdoba ahí, por todo ese popurrí que me pusiste ahí. Gracias ahí por la complacencia ahí. Qué bárbaro, qué bueno.
1: ¿Pero cuál, Freddy? Ya te voy otro que me anda confundiendo.

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2: El masacrador.

Bueno, vamos a continuar con más música. Ya estamos prácticamente en la recta final del programa Sabor Costeño. Vamos a irnos con algo de DJ Sabu. Esta rola que se llama De Esta Fiesta No Me Voy. Mazuca. El Sabor Costeño. Dale, Esmeralda, ponete a bailar ahí.

0: buenos días, Otto, el mero hueso de la sopa. Complázcame ahí, hermanazo, con la música Rayando el Sol de Maná.
1: Dame tiempito, sí, oíste, que lleguemos al programa Zona Urbana. Ahorita solo estamos con música caribeña. El mero hueso de la sopa, me dijo.

0: Vamos saludando también a mi hermanito ahí, Martín Moody. En sintonía, activadito ahí.
1: Je ne vis que pour toi. Écoute-moi.
2: Saludos, primo hermano. Feliz día. Éxito, éxito.

Primo, ¿sabías que dormir es gratis? Lo que cuesta es levantarte, primo.

0: ¿Cómo se llama esa soca?
1: Solo dame una mordidita.
2: Pero qué cochino, ¿eh?
3: Buenos días, Otto, buenos días. ¿Cómo amaneció, Otto? Espero que todo bien.
1: Todo bien, loco.
3: ¿Alguien me puede decir de los fieles que escucha cómo quedó la serie de los mineros allá con versus con sus Rivas? ¿Alguien puede decirme, por favor?
1: A ver, alguien que le diga ahí.

0: Bueno, señoras y señores, yo me voy despidiendo ya. Es momento de ir despidiendo el programa Sabor Goteño. Gracias por la interacción. Programa. Estamos acá con ustedes desde las 4 de la mañana. Ya mañana sí no vengo a esta hora. Mañana estamos de 3 de la tarde a 10 de la noche. Si Dios nos presta vida. Mientras tanto, pues, disfruten de la última canción aquí en Sabor Costeño. Saludos para Judith allá en el Pijibay. Nos pide la canción de Saúl, Compadre Corre, se llama esa canción. No se llama El Compadre, se llama Compadre Corre. Con esa canción, pues, vamos a despedir el programa. Quédense en sintonía porque venimos con Zona Urbana de 8 a 9.30 de la mañana con todo el desmadre de la música urbana y el reggaetón, la bachata, la música electrónica y todo lo que tiene que ver con los géneros urbanos.
1: ¡Ay, compadre!
2: Otto, los escucho callado a los fieles oyentes. Se lo advertí, pero no me querían creer. Le salió el tigre allá por

0: esto baila eso, buque. Quiere escuchar aquí una chavala, hombre, no muchacha, que hombre, una que dice en mencha, hombre, bien inocente, hombre. Esa chavala quiere escuchar esta música.
1: La mencha.
0: Sonala, otro. La quiere escuchar esa chavala, esa música. Quiere escuchar otro. Sonala, poner esa música, otro.
1: Ya no me da tiempo, loco. Saludo para la mencha, sí, hombre, y en el inocente.

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0: horror.
1: Cámbialo.
0: Qué bonita volevo. Qué bonita volevo. Nana de mayo.
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0: La Mera Mandurria.
1: Y 14 minutos.

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9:48 minutos. Buenos días, aquí con Sabor a Pinol, llevándoles musiquita nicaragüense en este inicio de semana. Feliz lunes, feliz inicio de semana. Yo sé que los lunes dicen que los lunes ni las gallinas ponen, pero eso es porque mucha gente amanece el lunes como con pereza, y desde el domingo están con esa pereza. Desde el domingo están con esa pereza de que, ya mañana es lunes, me tengo que levantar temprano para ir a trabajar. Y bueno, entonces damos por sentado que en algún momento del domingo nos invade una sensación de melancolía, de angustia, de ansiedad al pensar en la semana que viene. Incluso si nos gusta nuestro trabajo y la gente con la que trabajamos. Entonces hay investigaciones que han realizado sobre ese tema de la ansiedad del lunes, que nos brinda una variedad de información interesante, desde el hecho de que el estado de ánimo de las personas no es más bajo los lunes en comparación con otros días, hasta la teoría de que no reaccionamos a los lunes, sino al cambio a medida que hacemos la transición a la semana laboral. Una de las mejores maneras de empezar bien el lunes es dedicarte fines de semana que te revitalicen y te recuperen. Con un poco de organización y planificación podemos recibir el lunes con los brazos abiertos y aumentar tu productividad en el trabajo. Hay consejos para que eso pueda hacerse realidad, ¿no? Aumentar la productividad en el trabajo, llegar con buen estado de ánimo, ¿verdad? Y ser colaborativo, estar a la disposición para lo que se venga. Entonces, por eso es que se aconseja que hay que tratar de tener un fin de semana recreativo, desestresante, ¿verdad? Para poder iniciar la semana con pie derecho y con mucho entusiasmo, mucha alegría, mucho positivismo y con buen estado de ánimo. Entonces, dentro de los consejos que se recomiendan, hay que ahorrar energía para los fines de semana. Mucha gente se agota trabajando durante la semana, lo que les deja solo 2 días de descanso en el sofá o en la casa el fin de semana. Entonces, hay que hacer todo lo posible por evitarlo. Lo ideal es pasar el sábado y el domingo con suficiente energía para hacer cosas divertidas y tener la mente despejada para pensar de forma creativa sobre el trabajo y la vida. Entonces, un par de hábitos que se pueden incorporar, quedarte una o dos horas más en el trabajo intentando terminar algo cuando en realidad das vueltas en círculo y no logras nada realmente significativo. Hay que dejar de hacer eso. Si no estás haciendo avanzar tu proyecto o negocio de forma significativa y ya son más de las 5 de la tarde, entonces date por vencido, guarda energías para el día siguiente. Ya lo que no se hizo hoy, ¿verdad? Ya no se va a hacer en la noche. Entonces lo que no se hizo durante el día no se hace en la noche. Entonces hay que descansar, pensar en eso como que si fuera un ejercicio, ¿verdad? Entonces, hay que saber manejar el tiempo en ese aspecto. Aprovechar la tarde del viernes para prepararte para el lunes. Eso es un consejo también que se acostumbra a dar. Es increíble la cantidad de cosas que se pueden olvidar en esas más de 60 horas que transcurren entre la tarde del viernes y la mañana del lunes. Para empezar el lunes con buen pie, aquí tenemos algunas sugerencias. Pues, ¿verdad? Hay que hacerse una lista de tareas pendientes para el lunes donde expliques dónde te quedaste con cada tarea o cuál es la siguiente. Escribir una nota más detallada sobre en qué estabas trabajando, qué iba bien, qué te entusiasmaba lograr o capturar, qué querés volver a hacer o alguna idea de que querías desarrollar. Hay que escribir una nota también alentadora y motivadora en lugar de una lista de tareas pendientes. Mejor aún, usar el software de planificación de proyectos para crear una tarea para el lunes y actualizarla al final de cada viernes. Esto es para la gente que trabaja en oficina, ¿no? Puedes incluir una lista de tareas pendientes, así como una nota más descriptiva a modo de comentario. Y mejor aún, pues, ponerle a esa tarea el nombre Feliz Lunes, hermosa criatura. Entonces, el sábado, el domingo, usted puede hacer actividades recreativas, desestresantes, para llegar con entusiasmo el lunes al trabajo y así transcurrir pues durante toda la semana. Por ejemplo, hay personas que acostumbran a ir a jugar softball, otros practican voleibol, otros hacen senderismo, otros se van a pegar una bailadita, ¿verdad? Otros se toman unas chelitas. Al fin, pues, todo con medida no hace daño. Entonces, ya el lunes uno llega con entusiasmo al trabajo, ¿verdad? Para meterle fuego y candela, como dicen.
y no llegar con ese desánimo, esa pereza, esa ansiedad también de lo que va a pasar, lo que podría pasar durante la semana de trabajo. Entonces, eso es parte de la vida, así es la vida, ¿verdad? Después de un gustazo, dice el dicho, después de un gustazo, un trancazo. Después de un tremendo fin de semana, entonces todo el mundo tiene que regresar a trabajar. Entonces el domingo también hay que acostarse temprano el domingo. ¿Para qué? Para que usted llegue el lunes con mucho ánimo, se levanta. Así, si usted se acuesta temprano, ¿verdad? Y el domingo, ya el lunes, usted se levanta temprano y se levanta sin sueño, bastante descansadito, ¿verdad? Y puede iniciar la semana pues con buen pie. No desperdicie sus domingos, ¿verdad? No es una locura que pasemos tanto tiempo el domingo temiendo el lunes. Es normal. Aquí tenemos dos maneras muy diferentes también para recomendarles para pasar sus tardes de domingo. Puede pasar la tarde de domingo para planificando alguna actividad divertida para la noche. Para algunos, los domingos por la noche son noches sagradas para no hacer nada. Pero si organizas una cena temprana con tus amigos o tu familia, una cita para ir al cine o un picnic al atardecer en un parque, es lo que les decía, practicar algo de deporte, te dará un propósito positivo para el día. Dedicar unas horas a planificar tu lunes. Para algunos, empezar a planificar la semana laboral el domingo por la noche es una forma muy productiva y satisfactoria de aprovechar el tiempo. Por ejemplo, para gerentes y líderes, para dueños de su propio negocio, también es una ventaja para afrontar el lunes por la mañana y saber qué se espera de su personal de trabajo. Se pierde muchísimo tiempo los lunes simplemente poniéndose al día con el trabajo de la semana anterior. Entonces, eso podemos evitarlo si nos preparamos el domingo por la noche y despertamos el lunes por la mañana así con tranquilidad, ¿verdad? Relajadito. El lunes es para tomarse las cosas con calma, ¿verdad? No, no hace falta hacer milagros ni trabajar 2 horas al día. Una semana es como una carrera de fondo. Si nos esforzamos demasiado, vamos a acabar agotados el jueves. Como incentivo, pues planeamos algo divertido para el lunes, salir a comer con un compañero, a tomarse algo por ahí, ¿verdad? El lunes, darnos un caprichito ahí con un café favorito, por ejemplo. Pequeñas cosas sencillas, que no hace falta mucho para levantar el ánimo. Y así, pues, anulamos ese dicho que dice: los lunes ni las gallinas ponen, ¿verdad? Entonces, son cositas que podemos hacer para eliminar esa ansiedad, esa angustia de estar iniciando una semana más de trabajo. Aunque ya el martes, pues agarramos el ritmo y ahí vamos, los próximos 4 días. Ya llega el viernes, ya otra vez alegre, entusiasmados, porque llegó el sábado, llegó el domingo. Vamos a hacer cosas diferentes de las que no hacemos durante la semana, ¿verdad? Entonces, y así es la vida, pues. Es un, ¿cómo les llamo? ¿Cómo se le llama eso? Una rutina. Una rutina. Vámonos ya con la última canción, ya para ir despidiendo el programa. Vamos a dejar aquí la cumbia china andegana. La cumbia china andegana. Y regresamos con la hora del karaoke. La hora del karaoke, no se la pierdan. De 10 a 11 de la mañana. 4 minutos, serán las 10.

0: Oye, por ahí saludo para Israel en sintonía.
1: Otto, ¿qué onda? ¿Qué tan cierto es que los mineros en Rivas no se ganaron ni siquiera el derecho de regresar a Ciuna? ¿Qué onda? ¿Cómo estás ahora ahí?
0: No ganaron ni uno, loco. Los mineros fueron barridos. Martín anda de goma, dice.
2: ¡Tito, bolo!

Es bandida esta Ariana, de verdad, del torno. Dice que para llegar entusiasmado al trabajo el lunes, hay que tener un amante, dice, en el trabajo.

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1: Bueno, vayan preparando la garganta entonces para los que van a cantar, manden su audio cantandito la canción que quieren escuchar hoy lunes, inicio de semana. Ya saben, WhatsApp en cabina 777.

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1: Bueno, con una lágrima en la garganta, música de Salo Reyes, iniciando aquí la hora del karaoke. Recuerden que cantar un poco cada día mantiene alejada la tristeza. Yo en lo personal le doy gracias a Dios, porque entre tanto rigor del día no pierdo mi amor al canto, ni mi voz de cantor. Dicen que cantar es el vino que llena la copa del silencio. Hay que cantar, pues, hombre, canten. Para nosotros cantar debe de ser como la libertad, es una cosa muy terapéutica, contribuye mucho a la sanidad del alma, del corazón y de la mente. Así que por eso tenemos que cantar, cantemos y cantemos y cantemos, no nos aburramos de cantar, aunque el mundo no nos escuche, pero cantemos.
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1: ¡Ay! ¡Pero qué hombre!
2: Bueno, Let It Be de los Beatles, ya lo tenemos ahí. Entonces el tema que cantó ahorita el brother Israel. ¿Qué? No te estés riendo, Martín, oíste. Este Martín jodido es malo. Bárbaro. Cantate una rola, Martín. Cantate una rolita ahí, loco.
3: Hola, buenos días. Regáleme un tema musical de Selena y dice así: como la flor, por tanto amor, me diste tú. Se marchitó, hoy me marcho hoy. Yo sé perder, pero ay, cómo me duele. Pero ay, cómo me duele. Hasta ahí, siempre. De aquí el guineo con Aitalina García, fiel oyente de la radio.
2: Ok, Dalina, gracias por participar.
3: No

0: Ok, no me hablen de él, de Lucero.
1: Ese es mi amigo Antonio, está tirando la rola en inglés.
2: No te estés riendo, partido, oíste. Este partido jodido malo. Bárbaro. Cantaste una rola, Martín. Cantaste una rolita ahí, loco.
0: Bueno, entonces vamos con música. Vamos a irnos con música. Vamos a irnos con música. Aquí está los Beatles. Let It Be. Después Selena con Como la Flor. Lucero con No Me Hablen de Él.

0: mineros no les quitaron ni el alojamiento, les cobraron la comida que le dieron a los maes, tuvieron que reembolsar esos tres platos de comida que le dieron porque llegaron a hacer nada.
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2: Hola, buenos días, Otto. Otto, quiero que me regales una música de Los Temerarios que se llama Al Otro Lado del Sol. El título de la música se llama, dice así: ya está lista la barca y me está esperando en el puerto.
3: Ajá, ¿y? ¿Solo eso? No, hombre, así no se vale. Tenés que cantarle una estrofa a la canción. Si no, no aplica, papá. No aplica. Tiene que cantar por lo menos un párrafo de la canción, una estrofa. Vamos con otro audio.
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3: Ay, Diosito lindo. Vamos entonces con la canción esa de Karol G. Si antes te hubiera conocido.

buenos días a todos, muchachos, colegas del volante. Bueno, en nombre del Señor, que los vaya bien, los guarden, Dios te bendiciones, los bendiga a los hermanos ahí de la radio. Es que el problema, en vez de llevar a este muchacho Cruz, Freddy Cruz, tenía que llevar mejor al Gori. Y hombre, pero perdimos.

0: En cabina, Otto Moreno, la mera yuca de la sopa.
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0: Lidia.
1: Ajá, ¿y? Entonces, ¿qué sigue? No, hombre, solo me le están cantando unas cuatro palabras nada más a la canción, así no se vale. Tiene que cantarle un párrafo, una buena estrofa. Si no, no aplica. ¿Qué dice el público? ¿Se las pongo o no se las pongo? Ay, que el público decida, pues. Que el público decida. Vamos aquí con otro audio.
2: Otto, ¿qué tan
1: Ajá.
2: cierto es que el pobre Freddy Cruz Saavedra lo dejaron en Riva limpiando el estadio? Porque le dijeron, no, hombre, ustedes solo vinieron a ensuciar aquí. Quédense, déjenme un par ahí, una escuadra limpiando el estadio, sacando la basura que vinieron a echar.
1: Bueno, 10 con 32 minutos. Yo ya casi me voy, ya casi termino mi turno.
3: Y aunque es hermosa.
1: Hoy estoy aquí desde las 4 de la mañana a las 11 de la mañana.
3: No, yo no está tan rica.
1: Mañana de 3 de la tarde a 10 de la noche. El miércoles libre. El miércoles soy hombre libre yo. El miércoles tengo libre. Y el jueves, quiero ver el horario para el jueves. A ver cómo me toca el jueves. El jueves, ya les digo, el jueves tengo, sí, de 3 a 10 de la noche también, el jueves. El viernes, de 9 de la mañana a 3 y 30 de la tarde. Y el sábado y domingo, vengo de 4 de la mañana a 10 de la mañana, fresco. ¿Ah?
3: Pero lo que sea,
1: ¿Cómo lo ven?
3: me voy a quitar.
1: ¿Cómo lo oyen? Bueno, vámonos con esto que se llama Todo con ella de Bronco. No, hombre, vamos a ponerle ahí al otro lado del sol, aquí al brother que cantó ahí la canción, un pedacito le cantó nada más, como unas dos palabras. Vamos a ponerle esa. Vamos a ponerle esa de Los Temerarios ahí al otro lado del sol. Y después cantamos. Bueno, vamos a poner en privado, entonces de. En privado de. Con Manuel Turizo o con Los Temerarios del Sur. ¿Ah? Vamos a ponerla con Manuel Turizo. Aquí está entonces al otro lado del sol de Temerarios. Y luego entonces Manuel Turizo con la canción en privado. 10:34 minutos. Seguimos en la hora del karaoke.

0: de día, complaceme, hermano, ahí con la música de la cripta.
1: Tenés que cantarla, loco. Aquí estamos en la hora del karaoke ahorita. En este programa las canciones se piden cantando.
2: La luz nos guiará al mar azul.
3: Yo no sé por qué hacen tanto alboroto, que los mineros perdieron la serie. ¿Acaso que estamos eliminados todavía?
2: Y se llevará al amanecer.
1: Pues sí, yo no sé por qué se ponen así.
4: ¡Ay!
1: No están eliminados todavía. Están en el onceavo lugar. Después de estar en el séptimo.

0: Oye, Otto.
1: ¿Qué nota?
0: En vez de llevar a. A este crew. En vez de llevarlo al crew. A Freddy, mejor lo hubiéramos llevado.
1: A Chirimunga.
0: A matar al Gori, hombre. La próxima mandamos al Gori mejor.

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2: Otto. Y ando en la serie de vuelta los mineros, no me digas que cuelguen los guantes, mejor ya, ya esos mineros en otro lado dan vergüenza jugar, acá vienen a jugar, ¿eh? Ellos juegan pero es en el patio de ellos, pero yendo a otro terreno pobre a dar vergüenza van, no me digas, como que a paliza que les pegaron, no me digas, ay, fíjate que no pudieron ver ni un juego ahí donde andan. Los mineros aquí en el terreno de ellos, aquí son buenos.
3: No, hombre, no se trata de eso. Bueno, recuerden que el equipo apenas tiene 4 años completos de desempeño en temporada de Pomares. Esta es la 5ª temporada, ¿verdad? Y el equipo obviamente ha tenido una notable mejoría. ¿Por qué? Porque se han inscrito personas como Pavón, como Britton, como ¿cómo se llama? Errol Armstrong, que han venido a reforzar el equipo y obviamente ahí están los frutos, pues, ¿verdad? Empezamos una temporada 2025 de buena manera, de manera exitosa, dividiendo series, ganando series, ¿verdad? Obviamente que ahorita ya vienen, están, ¿cómo les digo? Con series bastante complicadas o difíciles, un picheo, por lo menos el picheo de Rivas, un picheo duro de selección nacional. Ya sabemos lo que es el equipo de Rivas en su picheo. Con los Pescadores, pues sí, con los Pescadores se tenía que haber dividido, pero no se pudo en el sentido de que, bueno, es un equipo que está ahí, pues, ¿verdad? A nivel del equipo de los Mineros, pero ahí no se pudo. Ahora, no, los Mineros no es el único equipo que perdió serie este fin de semana. Matagalpa, por ejemplo, perdió serie ante Chinandega, por ejemplo. Entonces, son cosas del béisbol, hombre, son cosas del béisbol. Ahora, si ustedes son fanáticos de los Mineros, entonces tienen que ser mineros, fanáticos mineros fieles. No andar denigrando al equipo de esa manera. No denigremos al equipo de esa manera. El equipo está ahí, el equipo viene mejorando. Obviamente que hay altos y bajos, ¿verdad? Dentro del desarrollo de los partidos. Recordemos eso, hombre. Seamos conscientes. No tratemos de hablar así despectivamente del equipo. Los muchachos, ¿verdad? Tienen talento, tienen lo suyo. Ahora, lo otro, no es lo mismo estar ahí jugando en el terreno, andar fuera de casa, como dicen, ¿verdad? Largo. Muchas veces los muchachos pasan dificultades, a lo mejor, qué sé yo, se sienten mal, incómodos, tal vez ahí andando fuera. ¿Qué saben que ustedes qué malestar andan? Entonces no hay que hablar así de la gente, hombre, del equipo. Hay que ser comprensivo, ¿verdad? Estar en las buenas y en las malas con el equipo, eso es lo que tenemos que hacer. Apoyarlos en todo el sentido de la palabra. Ah, perdieron, pues está bien, pues ahí. Algo pasó que lo tendrá que resolver la directiva, el cuerpo técnico, qué sé yo, los mismos peloteros van a tener que hacer su ajuste para por lo menos tener un cierre de primera vuelta digno, ¿verdad? Entonces, porque está bien, si no van a clasificar, por lo menos ya los mineros igualaron o empataron su récord anterior, ¿verdad? Entonces, la meta a lo mejor este año de pasar a la segunda vuelta no se va a cumplir, pero por lo menos ellos ya empataron su récord, que es 26 victorias en una temporada, y yo les aseguro que la van a superar. Y ya eso es un logro grande, ¿verdad? Ahora, no nos basemos solo en que porque el equipo no clasifica segunda vuelta, el equipo es malo, no. Basémonos en juego por juego, en series por serie, con quiénes hemos ganado series, contra quiénes hemos empatado. Empatar series con Matagalpa es un logro grande este año. Empatar series con el Bower es un logro grande este año. Ganarle serie al San Fernando y al Chinandega es un logro tremendo. Ah, entonces, no tratemos de menospreciar el esfuerzo que el equipo está teniendo este año. ¿Verdad? Seamos buenos deportistas, buenos fanáticos, buenos aficionados, ¿verdad? Y, como les digo, pónganse la mano en la conciencia y háganse la pregunta, ¿ustedes harían mejor trabajo que ellos allí en el terreno? A veces somos exigentes, ¿verdad? Pidiendo y exigiendo que las cosas se hagan a como nosotros queremos. No, no es así, muchachos. No es así, señoras y señores, ¿verdad? No es lo mismo verla pasar que dormir con ella, como dice el dicho. Entonces, respeto, ¿verdad? Respeto para el equipo. Respeto para el equipo. Un equipo que, como les digo, apenas esta es su quinta temporada, ¿verdad? Vendrán momentos buenos, vendrán momentos malos. Y el equipo sigue adelante. El equipo sigue adelante. Vamos entonces con más música. Y aquí voy a dejar esta canción de Bronco que hace ratito la quería poner. Todo con ella se llama. Ya volvemos para despedirnos.

No, hombre, esos que son así es que son boeristas, son de otro equipo. Por eso es que hablan así esos majes, porque esos majes no son mineros, son boeristas.

Bueno, señoras y señores, gracias por la sintonía. Ya nos vamos despidiendo del programa La Hora del Karaoke. Será hasta entonces mañana a partir de las 3 de la mañana cuando esté acompañándolos nuevamente por aquí en la cabina. Pásenla bien, feliz lunes. Pórtense bien, no se metan en problemas. Cuídense.

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1: Once de la mañana y 7.
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5: Once y 8 minutos.
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2: 11 y 8 minutos.

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0: 11 de la mañana con 11 minutos, las 11 con 11 minutos. Escuchábamos el tema musical de las Hash. Nos estaban interpretando, perdón, por acá. Por acá en la 94.1 en FM, en esta programación romántica que damos inicio a las 11 y finaliza a las 12 del mediodía. Neylin Calderón en cabina por acá hasta las 3 de la tarde, si Dios me presta vida. Acompañándoles a ustedes, nuestros amigos fieles oyentes de esta emisora, muchísimas gracias por estar siempre con nosotros. Por aquí andamos, Carlitos. Bueno, ayer el equipo de transmisión que viajó con los Mineros del Caribe allá arriba, estuvimos viajando por la noche. Llegamos casi a las 12 de la medianoche. Acá sí, una, bendito sea Dios, un viaje muy tranquilo. Con lluvias. Regálame el poema de los Bukits. Bueno, pero gracias a Dios venimos con bien y ya estamos por acá en cabina para llevarles una muy buena programación. Hoy es lunes 8 de junio. Felicitaciones a los que están de cumpleaños el día de hoy. Gracias por estar con nosotros, por estar disfrutando de esta programación hermosa, iniciando la segunda semana del mes número 6. Esto pasa así súper rápido pasan las semanas. Ya estamos a la segunda semana de este mes. Hola.
1: Hola, buenos días. Dame una música.
0: Dame el nombre del tema, por favor.
1: Bueno, Enrique Iglesias.
0: Okay, ¿tenés saludos?
1: No, solamente para escucharme.
0: Ahí te suena el tema musical. Héroe de Enrique Iglesias, el tema que nos solicita la amiga, por ello, o amigo, no sé, no lo entendí muy bien. Dolman, saluditos. Dice, ¿qué tal? ¿Cómo salieron los Mineros este fin de semana? Perdieron los 4. Primera serie barrida de los Mineros en 13 series que se han disputado. Hola.
2: Buenos días. Necesito que me regale la canción Tu Respiración con Chayanne.
0: Ok, ahí le suena el tema musical.
2: Saludos para usted.
0: Muchísimas gracias, saluditos. Bueno, todavía, ¿se acuerdan que el jueves que me despedí de ustedes les dije que andaba mal de las amígdalas? Bueno, pasé bastante mal de mis amígdalas en Rivas, con fiebre y toda la onda, pero bueno, trabajando. Ya ando muchísimo mejor, uf, súper mejor. Y aquí estamos para brindarle esta transmisión a ustedes con mucho amor, con mucho cariño. Perdimos los 4 juegos allá en Rivas. Los muchachos no estuvieron bateando, para ser sincero, no estuvieron bateando. Y cuando no se batea, no se ganan los juegos, por más que se quiera. El manager puede hacer magia en el line-up, puede poner a los mejores pitchers, pero si los que está poniendo a batear no lo hacen, no hacen el trabajo que se necesita, jamás se va a ganar un juego. Sí, estamos en el puesto 11 ahora. Nicaragua registrará lluvias, tormentas eléctricas y altas temperaturas por influencia de disturbio tropical. El Instituto Nicaragüense de Estudios Territoriales presentó el pronóstico del clima nacional para hoy, desde las 6 de la mañana hasta las 6 de la tarde. Nicaragua se encuentra bajo la influencia de 2 fenómenos meteorológicos que mantendrán las condiciones de bajas presiones en todo el territorio nacional. Un disturbio atmosférico tropical localizado al suroeste del país y desplazándose sobre el litoral pacífico de Centroamérica, sumado a una vaguada extendida desde el suroeste de México, generará un ambiente inestable con lluvias, vientos fuertes y altas temperaturas. De acuerdo con el pronóstico del tiempo, se espera un ambiente caluroso en gran parte del país, acompañado de ráfagas de viento moderadas a fuertes, especialmente en las regiones del Pacífico Central y así como en la zona costera. En la región Pacífico predominarán los cielos nublados con un incremento de lluvias por la tarde. Se prevén precipitaciones de débiles a moderadas con tormentas eléctricas siendo más fuertes en el occidente, el sur y la zona costera. Los vientos alcanzarán rachas de entre 35 a 50 kilómetros por hora, mientras que las temperaturas máximas oscilarán entre los 28 grados en la meseta de los pueblos y hasta 35 grados en la zona occidental. Por su parte, en la región norte y central mantendrán cielos nublados con lluvias dispersas. Las precipitaciones más intensas se registrarán en la región central, afectando principalmente al departamento de Río San Juan. Las temperaturas máximas tocarán los 36 grados Celsius en Chontales, contrastando los frescos del 26 grados en Jinotega. Finalmente, las regiones autónomas del Caribe reportarán un clima nublado con tormentas eléctricas. La región del Caribe Sur y la franja costera experimentarán las lluvias más fuertes, acompañadas de rachas de viento de hasta 50 kilómetros por hora y temperaturas máximas de 31 grados y 33 grados. Para los que estaban esperando el pronóstico del tiempo, por acá se los estábamos compartiendo en Radio Huracán Ciuna en esta programación de Corazón a Corazón. ¿Con quiénes van a jugar los Mineros el otro fin de semana? Con Madrid y el próximo fin de semana con Nueva Segovia. Santiago Castillo dice que sintió en carne propia la derrota de los Mineros. Así es cuando uno es fanático. Y les digo, fanático, supuestamente fanático, que me hable mal del equipo, sale bloqueado. Oiga, va a salir bloqueado porque no acepto críticas destructivas en mi vida. Buenos días, vamos a dar inicio con la lectura del horóscopo. Vamos a iniciar con Aries. Aries son todos aquellos los nacidos del 21 de marzo al 20 de abril. Transitará un día con muchos altibajos. En caso que surja algún impedimento en este día, procure mantener la calma y así podrá tener todo bajo control. En el amor, si realmente quiere formalizar y afianzar la relación que tiene con su alma gemela, deje de dudar tanto y propóngale convivir juntos en la misma casa. En la riqueza, concéntrese en todas sus tareas que tiene pendiente ese día. Será una jornada óptima para invertir o realizar nuevas variantes en lo profesional. En bienestar, jornada que para no poner en juego su salud. Tenga cuidado con los excesos alimentarios. Intente cambiar los malos hábitos que hace tiempo adquirió para su vida. Continuamos con Tauro. Tauro son todos aquellos los nacidos y nacidas del 21 de abril al 21 de mayo. En estos días debería intentar finalizar sus responsabilidades y tareas cotidianas, de lo contrario, el fin de semana será muy difícil y agotador. En el amor, esté preparado ya que deberá tomar una decisión muy importante en el terreno del amor, proyecte con calma y luego defina qué tanto lo perjudica en su vida. Exacto. En la riqueza, no descuide el presupuesto económico, ya que aparecerán cuentas para pagar inesperadas. Se ha medido con los gastos que hace y limítese a sus ingresos. Bienestar, coma con moderación, evite las comidas fritas y las cosas dulces. Haga un esfuerzo para mantener una alimentación saludable y libre de excesos. Géminis, del 22 de mayo al 21 de junio, no desaproveche ninguna de las oportunidades que se le presente en esta jornada en el ámbito laboral, ya que su ambición está en su mejor momento. En el amor, entienda que la vida no es solo obligaciones. Intente tomarse un tiempo en el día para compartir junto con sus seres queridos nuevas experiencias. En la riqueza, si nota que las cosas no funcionan como debe ser en el negocio, converse con su socio. Entre ambos podrán entender el porqué de muchas situaciones. será un periodo óptimo para empezar un tratamiento para adelgazar. Encuentre esa dieta que mejor le sienta y pueda hacer por su vida. Continuamos con cáncer. Cáncer, del 22 de junio al 23 de julio, siempre que realice un cambio en su vida, sepa que debe ir de a poco. De esta forma podrá adaptarse a los mismos sin ningún inconveniente. En el amor, hoy las aventuras clandestinas serán una gran tentación. Evite poner en peligro su vínculo amoroso. Trate de pensar en la familia que construyó con tanto amor. Riqueza, si tiene que aceptar una propuesta laboral, ante todo debería escuchar su voz interior. Piense bien la respuesta antes de dar el sí apresurado. En bienestar, en ciertas ocasiones es mejor callar. Evite dañar los vínculos afectivos, ya que luego podría sentirse mal y arrepentirse. Continuamos con Leo. Leo, son todos aquellos... Leo, son todos aquellos los nacidos del 24 de julio al 23 de agosto. Intente centrarse y tomar el control de su vida, ya que hace tiempo lo ha perdido por su irresponsabilidad. Caiga en la realidad e intente modificar lo que hace mal. En el amor, un amigo cercano que hace tiempo no ve, lo llamará, atiéndalo, así comparten una charla donde vivirá momentos buenos y malos del pasado. En la riqueza, anímese y postúlese en esa nueva búsqueda laboral en su empresa. Exponga sus ideas, de lo contrario, perderá oportunidades de crecimiento en lo profesional. En bienestar, por más que se sienta superado, procure no somatizar los problemas. Trate de disminuir el estrés y la tensión con alguna actividad que lo relaje por completo. Virgo, del 24 de agosto al 23 de septiembre, aunque le cueste, no renuncie a su propia filosofía de vida, así podrá liberarse de los inconvenientes que podría llegar a surgirle durante esta jornada. En el amor, todas las personas nacidas en este signo podrán vivir momentos envidiables. En el amor, en esta jornada, prepárese y disfrute de esta buena energía. En la riqueza, evalúe si está en condiciones de cumplir a término con lo que exigen a diario en su trabajo, así podrá alcanzar el éxito económico rápido. Bienestar, busque información y pruebe con la fitoterapia. Sepa que lo ayudará a combatir el decaimiento diario. Atrévase e incursione en las terapias alternativas. Saluditos para los que están conectaditos con nosotros en esta mañana. Vamos a revisar nuestra bandeja de entrada del WhatsApp. Saluditos para Carlitos Romero. Él siempre está escuchando Radio Huracán Sione y está con nosotros conectados desde Estados Unidos. Saluditos, Edgar. Buenos días, regálame el tema Tanto la quería. Lo escucho acá en Copaguas de parte de Yolandita Pérez. Saludos para usted, nos dice el mensajito. Tanto la quería. Vean, hoy no les puedo interactuar mucho porque, como les digo, todavía ando un poco afectada de la garganta. Buenos días, regálame la música Lo dejaría todo. Yo no. Yo no voy a dejarlo todo por alguien. Dejaría todo de Chayanne, el tema musical que nos están solicitando por acá. Este Israel. Israel y sus cosidias. Buenos días, me regala una música Corazón en Soledad. De Luciano y Camargo, el tema musical que nos solicitan. Hola.
3: Regáleme el número de WhatsApp.
0: 77-76-85-19.
4: Hola, bueno. Buenos días, Naylin, buenos días. Pienso que está un poquito rendida, pero está haciéndole esfuerzo. Usted sabe que la vida es trabajar, ¿eh? Para sustento de cada día.
0: Así
4: es. Yo sé que hizo un esfuerzo. Y lo que usted dice es muy cierto, porque los muchachos no batearon y el equipo que no batea, pues no gana. ¿Me puede regalar una música, por favor? Una que se llama Acto de un Tonto. Lin, hágame un gran favor, va. Quiero que me haga el favor de leerme la tabla de posición. A ver cómo está la tabla. Quiero escuchar, figures. Hágame el favor, va.
0: Claro que sí, por supuesto. Vean, los mineros no fueron los únicos barridos en esta jornada de fin de semana, la semana número 13. También los Dantos barrieron a los defensores de Río San Juan. Estelí barrió a Celaya Central. Oigan, Estelí barrió a Celaya Central. Y Nueva Segovia barrió a Madrid. Fueron 4 barridas las que se realizaron durante este fin de semana. De igual manera, 4 series ganadas. El San Fernando le ganó la serie a los Cafeteros de Carazo 3-1. El Caribe Sur a los Pescadores del Caribe Norte. Yo pensé que iban a ser los 4, pero bueno, hubo un no hit no run y ganaron 3 los del Caribe Sur. Los Tiburones le ganaron 3-1 a León y los Tigres de Chinandega le ganaron 3 a Matagalpa. Imagínense cómo es el béisbol. Los Mineros del Caribe le ganaron 3 juegos a los Tigres de Chinandega acá en Ciona. Con los Flecheros dividieron. Los Flecheros estuvieron por mucho tiempo en la primera posición de la tabla. Y bueno, los Tigres de Chinandega 3 juegos le ganaron durante este fin de semana. Y la serie entre el Boer y Chontales y la de Boaco con Jinotega no se ha finalizado. Hay juegos pendientes, hay un juego pendiente entre el Boer y Chontales y también entre Boaco y Jinotega. Entre el Boer va ganando la serie el Boer 2-1 y entre Boaco y Jinotega va ganando 2-1 Boaco. Así que esos han sido los resultados de este fin de semana en el Pomares 2026, semana número 13. ¿Cómo están la tabla de posiciones hasta este momento? Ya saben que hay juegos pendientes, así que todavía falta completarse. Pero Granada, con los 52 juegos ya completos, lleva 37 victorias, 15 derrotas. Los Dantos llevan 51 juegos jugados, les hace falta uno todavía. Llevan 36 victorias y 15 derrotas. El Boer lleva 34 victorias, 17 derrotas, está en la posición número 3. Luego Matagalpa está en la posición número 4 con 33 victorias y 18 derrotas. Rivas con 33 victorias y 19 derrotas está en la posición número 5. En la posición número 6 se encuentra el Caribe Sur y Chinandega con 31 victorias y 21 derrotas. Estelí, 30 victorias, 22 derrotas. El San Fernando en la posición número 9. Hoy el San Fernando sí subió de humo ahorita con 3 victorias contra Carazo. 28 victorias lleva y 24 derrotas. Chontales, 27 victorias, 24 derrotas. Los Mineros en la posición número 11 con 26 victorias y 26 derrotas. Carazo y el Caribe Norte están compartiendo posición, la número 12, con 25 victorias y 27 derrotas. León en la posición número 14, 22 victorias, 30 derrotas. Jinotega lleva 21 victorias y 30 derrotas. Celaya Central, 21 victorias, 31 derrotas. En la posición número 16 está Celaya. En la posición número 17, Nueva Segovia, con 20 victorias y 31 derrotas. Boaco, 17 victorias, 34 derrotas. Madrid, 16 victorias, 35 derrotas. Y finaliza Río San Juan con 3 victorias y 49 derrotas. Los Mineros se van a enfrentar este fin de semana que viene a Madrid, que se encuentra en la posición número 19 con 16 victorias y 35 derrotas. Posteriormente, en el siguiente fin de semana, vamos contra Nueva Segovia, que hasta este momento está en la posición número 17 con 20 victorias y 31 derrotas. Ah, como les decía, es la primera serie que los Mineros del Caribe en este año ha sido barrido. Así que no se desanimen, muchachos. Les digo a los jugadores, obviamente, la fanaticada, pues puede decir lo que quiera, pero ellos no son los que juegan. Los que están ahí en el terreno, los que están sudando la camisa de los Mineros del Caribe, son los que no deben de desanimarse porque, o sea, no sé si ustedes le dan realmente seguimiento al equipo, pero el año pasado hubo un momento de que a partir de la serie número 9 empezaron solo barridas, como 3 barridas consecutivas. Así que este año que nosotros estamos soñando con pasar a la segunda vuelta con este equipo que anda con mejorías, ya sabemos que nos decepcionamos cuando pasan este tipo de cosas, pero ustedes tienen idea cómo se debe sentir Matagalpa, que fue su primera serie perdida. No había perdido Matagalpa ni una sola serie hasta este momento. Habían dividido, habían ganado serie, pero no la habían perdido hasta que los Tigres de Chinandega le quitaron la serie este fin de semana. Entonces, creo que a varios de los equipos que estaban soñando con empatar, estaban soñando con ganar series, por ejemplo los Pescadores, tal, ellos no fueron con la mentalidad de perder esa serie y vean, regresan también con 3 derrotas, así que los Mineros del Caribe sabemos que es nuestro equipo, que lo queremos de corazón y que nos golpean esas derrotas porque las vemos reflejadas allí, pero si comparamos con equipos que tienen 20 años de trayectoria, que tienen muchísimos años de trayectoria en el béisbol y nosotros apenas con la quinta temporada y en la semana número 13 estar en la posición 11, aún peleando puestos clasificatorios a la segunda vuelta, creo que nosotros a veces exigimos de más. Vemos el rendimiento de los muchachos, de cada uno de los peloteros y estamos exigiendo de más. Así que hay que bajarle un poquito a la intensidad también, porque cuando nosotros los fanáticos comenzamos a vulgarear, comenzamos a hablar cosas feas del equipo, ellos nos escuchan, oigan, todos nos escuchan, nos monitorean, sobre todo a nosotros que somos el medio oficial, los que andamos con ellos. Entonces, en vez de dar esas palabras tan negativas, esos comentarios tan odiosos, démosle ánimo, porque, o sea, yo soy fanática y si voy a batear por Scott, por ejemplo, no voy a hacer mejor trabajo que él. Así que bajémosle un poquito a la intensidad. Nos vamos a música y ya regresamos con más.
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Saluditos para el papi que anda por ahí en sintonía de Radio Huracanción en la ruta urbana que se traslada desde la comunidad de Santa Fe hasta Sihuahuas.

0: 36 minutos.
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3: 11 y 38 minutos.
4: 11 de la mañana y 38 minutos.

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0: Bueno, estábamos escuchando ahí a Andy Lucas con ese tema musical Tanto la Quería por acá en De Corazón a Corazón. Muchísimas gracias a todos los que siguen conectaditos con nosotros acá en la 94.1 en FM. Buenos días, dice, me llamo Kevin López Díaz y paso mi número para tener amigas mujeres. Amigas mujeres. Llamen al número 8178-8176. Me reporto desde Matihuas. Ok, saluditos.
1: Tenemos que ser buenos ganadores y buenos perdedores.
0: Exacto.
1: Nosotros los alegramos cuando el equipo gana.
0: Exactamente.
1: También queremos estar con ellos cuando el equipo pierde.
0: Así es.
1: Así es. Además, los errores son parte del juego. Tenemos que ser buenos fanáticos. No desanimemos, no nos desanimemos, ni el equipo nos desanimemos.
0: Así es, exacto. Totalmente de acuerdo, Rodolfo Solano.
1: La única esperanza que tenemos aquí es que el equipo logre clasificar de ahí para allá, aunque solo un refuerzo hay. Por eso nos va a ayudar mucho.
0: Exacto.
1: Ya vienen los juegos de nuevo para acá y vamos a poder ir al estadio.
0: Exactamente, Rodolfo Solano. Esa es la actitud que debemos de tener nosotros como fanáticos. O sea, sos fanático si el equipo gana, pero no sos fanático si el equipo pierde. Entonces, hay que analizarnos nosotros también qué estamos haciendo. Griselda Arteta nos solicita Nunca Te Olvidaré de Enrique Iglesias. Por acá se lo vamos a dejar programaditos también. Ya saben que a las 12 es Historias de Río Arriba. Fuiste Tú, dice que también quieren escuchar. Este tema musical es de Gaby con Ricardo Arjona. Gaby Moreno con Ricardo Arjona. También vamos a programar ese tema musical. Vamos a continuar con las predicciones del zodíaco para el día de hoy. Libra. Libra son todos aquellos los nacidos del 24 de septiembre al 23 de octubre. En este día sepa que la presencia lunar en oposición podría afectarle su energía natural y se sentirá muy molesto. Cálmese, mañana será un día diferente. En el amor, trate de dejar a un lado las actitudes egoístas. Si ha iniciado una nueva relación, propóngase compartir más tiempo con su alma gemela. Sea más cariñoso. En la riqueza, mida cada uno de sus comentarios, ya que podría acarrearle algún problema grave con su jefe. Si tiene alguna diferencia con algún compañero, charle con él. En bienestar, será una etapa ideal para tomar las riendas de su ánimo y dejar de lado la agresividad. Si no cambia esto, podría acarrearle problemas de salud. Continuamos con Scorpio. Scorpio son los nacidos del 24 de octubre al 22 de noviembre. Entienda que no es el momento para las vacilaciones. Transitará un periodo de cambios en el que necesitará de toda su capacidad de iniciativa e imaginación. En el amor, arregle un encuentro con su primo que hace tiempo no ve. Ambos compartirán un momento grato y podrían charlar de ese asunto familiar que están atravesando. En la riqueza, en pocos días le acercarán una interesante propuesta de un negocio bastante prometedor. Acuda a su criterio para saber si le conviene económicamente. En bienestar, aprenda a desarrollar su sensibilidad. Opte por una actitud más segura y relajada frente a las situaciones que tiene que enfrentar día a día en su vida. Continuamos con Sagitario. Durante esta jornada, su ansiedad y enojo no lo dejarán pensar ni actuar correctamente. Relájese y visualice qué es lo que quiere realmente para su vida. En el amor, será una buena ocasión para acercarse afectivamente a su pareja, siendo tal cual es. Intente mostrar su verdadera personalidad, abandone las fantasías. En la riqueza, aprenda a trabajar en equipo y acepte las oportunidades para posicionarse en el mercado. De esta forma podrá alcanzar su objetivo en un menor tiempo. En bienestar, evite que los pensamientos se estanquen en su cabeza. Tiene que saber que su salud podría resentirse si usted no dice lo que realmente piensa. Continuamos con Capricornio. Capricornio son todos aquellos los nacidos del 23 de diciembre al 20 de enero. Etapa para que aprenda y cambie la manera en que enfrenta siempre la vida. Comience a disfrutar de todo lo que tiene y no se haga tanto problema. En el amor probablemente podría sentirse superado por la convivencia. Intente medir sus impulsos. Caso contrario, podría ocasionar una ruptura en su relación. En la riqueza, no se involucre en conflictos laborales, ya que puede salir perjudicado. Lo mejor será que observe y evite emitir alguna opinión. En bienestar, sepa que si sabe controlar la ira, solo cosechará enemigos en su entorno. En caso que no pueda hacerlo, solo busque alguna ayuda profesional. Acuario son los nacidos del 21 de enero al 19 de febrero. Después de tanto, al fin logrará definir lo que quiere realmente para su vida. Tal vez se sorprenda con sus propias respuestas. No se atemorice y arriesgue. En el amor, sepa que podrá afianzar aún más su vínculo si le detalla a su pareja que le gusta y que le desagrada de ella. Mantenga un diálogo más activo con su alma gemela. En la riqueza, despreocúpese. En pocos días los asuntos comerciales empezarán a estabilizarse y obtendrá los frutos esperados. Todo se va a encaminar de manera exitosa. En bienestar, haga lo posible para animarse y llame a las personas que verdaderamente le acarician el alma. Se sentirá gratificado por cada gesto que mantenga hacia usted. Y finalizamos con Piscis. Piscis son los nacidos del 20 de febrero al 20 de marzo. Si se anima y comienza a apartar de su lado a las personas que le aportan problemas a su vida, pronto se sentirá liberado. Anímese y todo mejorará en poco tiempo. En el amor, deje de buscar la felicidad en otras personas. Entienda que uno mismo la genera día a día en la vida. No culpe a los demás de sus carencias afectivas. En la riqueza, seguramente algunos asuntos de dinero podrían volver a aparecer y terminar en un problema. Sal de la deuda a tiempo y tendrá ningún inconveniente. En bienestar, si está comenzando una dieta, evite consumir alimentos con muchas calorías e incluir un alto contenido de proteínas en su alimentación diaria. 8 minutos para las 12 y nosotros finalizamos ya esta programación romántica en De Corazón a Corazón. Gracias a todos los que se reportaron con nosotros en esta mañana del día de hoy, lunes 8 de junio del 2026. Felicitaciones nuevamente a los que están celebrando algo importante en este día tan especial como es el día de hoy, 8 de junio, así que dejamos algunos de los temas musicales que nos han solicitado y los que queden pendientes los sonamos después de Historias de Río Arriba. Bendiciones, feliz almuerzo, disfruten de su comida, que Dios les ha permitido poder gozarla en compañía de sus familiares o sus seres queridos. Bendiciones.

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7: Ese no deja pasar ni moscas. Decimos cuando nos referimos a una de esas personas que son muy chispa, listas, astutas, despiertas, rápidas de pensamiento. Y también la usamos cuando queremos referirnos a una de esas personas que son ágiles, que ningún trabajo les asusta. En fin, en esta viña del Señor hay de todo. Oigamos.
8: Buenas, buenas, Chayito. Y como mejor saludo mañanero, déjeme recitarle un poema.
9: Oye. A ver, pues, declame lo que va a declamar.
8: Aquí le voy, pues. Ajá. ¡Qué alegre y fresca la mañanita! Me agarra el aire por la nariz. Las tripas gritan y una viejita, zumbuluncita, el gallo pinto fríe, que fríe, que fríe.
10: Tronco de poesía la que te tiraste, chico. Con esa declamación, lo único que vas a ganar es el camino para tu casa, no fregues. Sí, hombre.
11: ¡Bomba, bomba! ¡Ahí ¡Fuerte, fuerte! ¡Tírate un fly y anda, vente! ¿Qué tal, qué tal?
9: ¡Madre santa! Y es que vos también andas con esto del concurso, Nando, ¿eh? A ver, cuéntenme, ¿cómo es ese asunto que los dos andan con los cables pelados, ¿eh?
10: Bueno, más es que son, Chayito.
9: Ajá, a ver.
10: Que se dejan engañar por chicos. El tamal que sí, que ese tal chico, que se acuerda, el tamal ese que si no está preso lo andan buscando.
9: Ah, bueno,
10: que
9: no.
10: Los enganchó.
8: A mí me lo dijo otra persona, para serle franco. Me lo contó Pancho, hombre, ¿verdad? A propósito, Pancho me contó otro encabe de su chavalo en la escuela, hombre.
10: ¿Cómo es?
8: Ahí se lo voy a contar, hombre.
12: Pero después, hombre, después que comamos, don Chico. ¿Ah?
8: Bueno,
12: ajá. Y usted ya tiene su poema que va a declamar, don Chico.
9: Y ya no vino, pues, muy de mañana no recitándolo, ¿ah?
10: ¿Eh? Le vuelas la chayito en el poema, ¿no?
12: ¿Así? ¿Ah, a ver, ¿cómo es la cosa, don Chico? Repite tú mí.

0: esa babosada, Nando, ¿eh? Ahora le baja el speak English.
1: Y a los piquenyuki también, Chayito.
2: A ver, hombre, don Chico. Quiero ver si lo que va a declamar es mejor que lo que yo tengo preparado.
3: Bueno, ahí te va, pues ahí te va. ¡Qué alegre y fresca la mañanita! Me agarra el aire por la nariz, las tripas gritan, y una viejita chumbuloncita, el gallo pinto fríe, que fríe.
0: Ve, no, dejen de estar diciendo que estoy gorda. No dejen de estar diciendo que estoy gorda.
3: Sí, ahí pensó.
0: Yo lo que estoy es rellenita.
3: De grasa, sí.
1: Como quien dice que ya le sacan sus 2 litros de mantaca, chico.
2: Bueno, hombre, párenla ya, hombre. Pues si no, aquí va a haber muertos, pues.
1: De hambre, sí.
0: Efectivamente, de hambre. Porque si siguen calentándome la cabeza, se van a ir como vinieron.
1: Juega, pues, juega. Ahí muere. No agarre vara, Chayito. Que yo le voy a recitar el poema, que yo voy a decir, pues, el que yo diría. Uh-huh. Si participara en ese tal concurso, eso sí participa.
2: Eso, don Mercho. Écheselo.
1: Mira, aquí mira. Voy. Presten atención. Ajá. ¿Doira esa golondrina que rauda vuela al nido? ¿Será que está culeca o será que no ha ponido?
0: ¡Viejo más caballo este, ah! ¿Qué dice puesto, caballo?
1: Ay, que entonces no sale, ya.
0: Pues le queda dentro. A ver, alístense.
4: Mejor comemos.
1: Sí, vamos.
0: Ay, ¿qué vamos a comer?
1: Vámonos, dele, pues, ya, vámonos.

0: Bueno, Chayito, ya que terminamos de comer, quiero hacerle una preguntita. Fíjese que ahora que venía para acá, me venía acordando de las veces que usted nos ha dicho, pues, lo bueno que es darle algún tecito a quien está con diarrea.
1: ¿Y por qué venías acordándote de eso, Nando, ah?
0: Es que fíjese, Chayito, una sobrinita de mi vecina está con diarrea. Y le dije que a la vuelta yo le iba a decir qué darle a la muchachita. Dígame, ¿cómo es eso de los tés? ¿Para qué sirve cada uno?
1: Bueno, vean, muchachos, como ya les he dicho antes, hay varias clases de diarrea, ¿verdad? O sea que hay por varias causas. Por ejemplo, hay diarreas infecciosas. Hay diarreas por comidas en mal estado.
2: Ajá, ¿y de dónde vienen esas, Chayito?
1: Bueno, descuido de las mamás, de los chavalos. Ah. Ay, dejan que se mosqueen las pachas o las comiditas de los niños.
2: Qué barbaridad.
1: No se lavan las manos bien cuando van a prepararle las comidas a sus niños. Sí, dejan que los niños anden ahí en la tierra y no se fijan que después se meten las manos a la boca.
3: Chayito, ajá, ¿Y para esas diarreas infecciosas hay algún tecito bueno ahí?
1: Claro, hay dos plantas maravillosas para eso. Ajá. La manzanilla y el yantén. Y es bien fácil de preparar un té de cualquiera de ellas.
0: Chayito, espérese.
1: Ajá.
0: Déjeme que traje mi lápiz y un papelito. Es que quiero apuntarlo para decírselo a mi vecina, pues. No vaya a ser que se me olvide de algo, ¿eh? A ver.
1: Bueno, dele, oigan. Con un manojito de hojas y flores de manzanilla, se ponen en un traste limpio, ¿verdad? Por aparte, se pone a hervir agua en otro traste. Me va siguiendo, ¿verdad, Nando?
0: Sí, Chayito, dele. A ver, estoy apuntando. Sí.
1: Bueno, cuando ya está hervida el agua, se le echas a la manzanilla que tenés en el otro traste, ¿estamos?
0: Sí, sí.
1: Después tapas el traste y lo dejas reposando un rato.
0: Ajá.
1: Y entonces ya está listo. Acá. Y se lo empezás a dar al niño o al adulto.
0: Espérese, Chayito, espérese.
1: Ajá.
0: Déjeme apuntar eso último.
1: Uh-huh.
0: A ver. Y se deja reposar y... Y después...
1: Se lo empezás a dar.
0: Etcétera. Ya está listo, sí, ya está listo. Ya.
2: Chayito. Ajá. Y lo mismo se hace con el yantén.
1: No, porque no es lo mismo.
2: Ah, ¿no?
1: Con el yantén, lo que hay que hacer es agarrar una plantita mediana.
2: Ajá.
1: O unas tres hojas grandes. Y entonces, sí se hace lo mismo. Poner agua a hervir, echársela al yantén, dejarlo reposar y ya. Sencillo.
3: Uh-huh. Eso es, Chayito... Dijo usted para las diarreas infecciosas, ¿verdad?
1: Uh-huh.
3: Correcto. ¿Y qué se hace para eso que la gente dice que tiene diarrea por empacho?
2: A propósito de diarrea por empacho, Chayito, ¿es verdad que cuando un niño tiene esa clase de diarrea, es malo purgarlo?
1: Pésimo, mi señor, pésimo. Ah. Eso es gravísimo.
2: Pero yo he sabido que hay gente que lo hace, Chayito.
1: Cierto, don Chico, lo hacen. Pero ¿y de ahí? ¿Quién les hace entender? ¿Ah? Pero bueno, usted me preguntó qué cosa, don Mercho.
3: Que ¿cuál té se usa para la diarrea por empacho?
1: Ah, sí, bueno. Bueno, se puede hacer té de tres clases. De la misma manzanilla, de eneldo y de peppermint.
0: Dele, Chayito. Uh-huh. Bueno, pero ahorita no voy a apuntar eso, pues, porque eso de la sobrinita de mi vecina no creo que sea por empacho. Ella está medio grandecita, pues.
1: Bueno, el té de manzanilla ya dijimos cómo se hace, ¿verdad? El té de eneldo se hace diferente, pues se hace con una cucharada de semillas bien machacadas, ¿oyeron? Bien machacaditas. Se pone a hervir una taza de agua. Después, cuando ya está hirviendo, se le echan las semillas y se deja reposar. Después se cuela para que solo quede la agüita.
0: ¿Y cuál es la dosis, Chayito? ¿Cuánto hay que darle al enfermito?
1: Bueno, se le va a dar media taza al día 5 veces. O sea, media taza en 5 tomas al día, en cucharita.
2: Ajá, ¿y el té de peppermint, Chayito, cómo se hace?
1: Bueno, ahí lo que se hace es agarrar un manojito de hojas de peppermint, poner a hervir el agua. Cuando esté hirviendo, echársela al peppermint, dejar que repose, hay que colar y después dárselo al niño. La dosis es la siguiente, óiganme, media taza al día, 5 veces al día en cucharadita.
0: ¿Y solo eso, Chayito?
1: No, Nandito, no solo eso. Acuérdate que siempre les he dicho que aunque el niño tenga diarrea, hay que seguir dándole su alimento. Si es tierno, su chicha. Si ya no es tierno, su purecito.
3: Chayito, ¿sabe qué? Ajá. Todavía no hemos hablado de la deshidratación que causa la diarrea.
1: Contra la deshidratación está el suero oral. Eso no hay que despegárselo. Las veces que pupusee o vomite, al suero oral se ha dicho. Hay que reponerle el líquido que pierda cada vez que defeca o vomita. ¿Se acuerdan por qué?
0: Claro, Chayito, para que no se muera deshidratado, ¿no?
1: Exactamente.
2: Chayito, pero existen tratamientos efectivos y sencillos para tratar las diarreas, ¿verdad?
1: Claro, les voy a decir alguno. Prevenir la deshidratación dándole al enfermo más líquido de lo normal. Además, tratar la deshidratación rápidamente y bien en los enfermos que ya están deshidratados.
0: Claro, dándole al enfermo bebidas de rehidratación, ¿verdad?
1: Otra cosa que es importante para prevenir la deshidratación es seguir alimentando al enfermo durante la diarrea, dando más comida después del episodio de diarrea.
3: Chayito, y otra cosita es, usted lo ha dicho, pues, es llevar al enfermo al centro de salud para que le receten el antibiótico adecuado, ¿se acuerda?
1: Ah, sí, ustedes están bárbaros, ¿ah? Ya pueden dar clases de salud, ¿ah? Está bueno, eso me encanta.
2: Y otra cosa importante, Chayito, es convencer a la gente, a la población de lo grave que es una diarrea, ¿verdad?
1: Es correcto, esas costumbres dañinas pueden ser el ayuno prolongado, el uso de medicamentos antidiarreicos, tratar al enfermo solo con medicina natural cuando a lo mejor está necesitando antibiótico.
3: Bueno, todos los días se aprende algo, ¿verdad?
1: Claro.
3: Hombre, chico. Ajá. ¿Y qué fue lo que te contó Pancho de su cipote, hombre?
2: Bueno, pues es que dice Pancho que la maestra de Panchito lo llegó a ver a su casa porque dice que, bueno, ya no haya que hacer con el cipote, con el carajito ese, pues.
1: ¿Y ahora qué hizo, ah?
2: Bueno, es que la maestra le llegó a decir a Pancho que estaba explicándole a los niños las combinaciones de los colores.
1: Ajá.
2: Que cómo se hace un azul, que qué colores mezclar para eso, que cuáles colores mezclar para hacer, qué sé yo. Bueno, y me cuenta Pancho, la Ajá. cosa fue así, pues, ¿verdad?
1: A ver, Jaimito, dígame cómo se obtiene el color verde.
4: Mezclando el azul con el amarillo.
1: Muy bien, Jaimito, tenés un 10 en arte. A ver, Carmencita, ¿cómo se hace el color púrpura?
5: El púrpura. Así, maestra, el púrpura se saca mezclando el rojo con el azul.
1: Perfecto, así es, muy bien. A ver, Panchito, ponga atención.
5: Sí, maestra. Ay, disculpe. Ajá, dígame.
1: A ver cómo se hace el café.
5: El café. Bueno, con leche y azúcar al gusto, maestra.
1: ¡Caramba, qué criatura!
0: Tenía que ser.
1: Francamente, que es como ustedes dicen, es infernal.
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1: Las 12 y 50.
3: Hola, buenos días. Regáleme la música Lloro por ti de Ricky Iglesias.
1: Las 12:51.

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0: tocas el tema musical que estábamos escuchando de Calibre 50 y estábamos disfrutando esa música. También a Karin León con Casi Oficial, Julián Álvarez Te Hubiera Sido Antes y Los Recoditos con ese tema musical te darán ganas de verme. Por acá en la 94.1 en FM, más o menos, Blanquita, más o menos. No andamos al 100. Pero sí, nos estamos recuperando, gracias a Dios, de esa amigdalitis que nos tenía bien tristes. Bien tristes nos tenía esa amigdalitis, pero gracias a Dios ya estamos mejorando para poder estar aquí con ustedes, disfrutando de esta programación del Zarandeado de la Tarde y todas las programaciones de la radio. A ver, ya se nos están reportando al 77768519. Dice, buenas tardes, regálame la música Flores de las Flores de Michoacán. Me llamo Kevin López Díaz y me gustaría tener amigas que me llamen al número 83826431. Me reporto desde Matihuas. Ok, saluditos. Hola.
1: Hola, buenas tardes.
0: Buenas.
1: Regáleme la canción de Carlos Valle Vallecillo, esa flor.
0: Perfecto, ya le suena su tema musical. Saluditos. Gracias. Buenas tardes, saludos a Cari. Dice, regálame Se Me Fue Mi Amor. Antonio Aguilar con ese tema musical, Se Me Fue Mi Amor, por acá en el Zarandeado de la Tarde.

0: Perfecto. Continuamos con más reportes que nos han llegado a nuestra línea de WhatsApp. Dice que quieren escuchar Soy un solitario de Los Temerarios. Saluditos a la gente que se nos reporta por medio de WhatsApp. Gracias por estar siempre con nosotros. También nos solicitan El Aventurero de Jason Jiménez. A mí me gusta la parranda. Dice Blandón, hola, buenas tardes, póngame la música mañana que ya no esté junto a ti para saludar a Dania Rodríguez. El grupo Innovación con ese tema musical. Dice, saludos, lo hace llegar su prima Karen Rodríguez hasta Bonanza, ok, saludos a la gente de Bonanza. Por cierto, ayer en Bonanza estuvo alegrísimo el certamen de belleza Reinas de Amor a Nicaragua. Se realizó anoche por allá en Bonanza y la jovencita Chira Clarence fue la que se llevó la corona en esta edición 2026 de la Costa Caribe Norte. Con su carisma, con su elegancia, con su destacada participación, logró conquistar al jurado. Y bueno, nosotros le deseamos todos los éxitos del mundo a Shira Clarence por coronarse Reina de Amor a Nicaragua, edición Caribe Norte, la que nos va a representar en el concurso nacional. Así que se lo llevaron nuevamente los de Puerto Cabezas. Te escucho desde Calmata número 2, nos dicen por acá, ok, saluditos.
1: Hola, buenas tardes, regáleme la música, mi gordita de las palomas, me reporto acá del Naipe.
0: Perfecto, saludos a la gente de la comunidad El Naipe. Vamos a programar ese tema musical, mi gordita. Buenas tardes, regálame la música, entre más lejos me vaya, más me acuerdo yo de ti. De Los Caminantes, dice que quieren escuchar el tema musical. Ok, perfecto. Muchísimas gracias por reportarse con nosotros. También recuerden que tenemos la línea telefónica 84-3407-45, 84-3407-45, para que usted se reporte con nosotros acá en la 94.1 en FM. Les cuento que Juigalpa se prepara para recibir al artista mexicano Luis Ángel El Flaco. Va a estar en Juigalpa. La ciudad de Juigalpa es reconocida como la capital del hipismo nicaragüense. Se alista para vivir una noche llena de música y celebración con la presentación del cantante mexicano Miguel Luis Ángel El Flaco el próximo 8 de agosto. El concierto prehípico reunirá a miles de asistentes en una actividad que forma parte de las festividades tradicionales del departamento de Chontales. El evento contará además con la participación de los carnavaleros de Jaguar, Mariachi Garibaldi, y el artista nacional José Duarte, quienes podrán van a ponerle el toque festivo a una velada diseñada para el disfrute de las familias y visitantes. Los organizadores destacaron que esta actividad representa uno de los principales atractivos previos al tradicional hípico de Juigalpa. Las autoridades señalaron que la llegada de este recorrido de este reconocido artista internacional contribuirá a dinamizar la economía local, beneficiando asimismo a emprendedores, a comercios, a hoteles, a restaurantes y al sector turístico en general. Asimismo, permitirá proyectar a Juigalpa como una ciudad dinámica, acogedora y prometedora de grandes eventos culturales y recreativos. La celebración continuará el 9 de agosto con el tradicional hípico, que espera reunir a más de 5.000 caballistas de diferentes puntos del país. Como incentivo especial, las primeras 600 personas que adquieran una silla en el área VIP del concierto recibirán gratuitamente una gorra oficial conmemorativa diseñada exclusivamente para esta edición del hípico. Así que va a estar alegrísimo por allá en Huigalpa el 8 de agosto con el gran concierto de Luis Ángel el Flaco, que canta muy bien, por cierto. Dice, te estoy escuchando en Bonanza en la 1850, regálame la música, ayer me dijeron. Ok, saludos, regálame el tema de Vicente Fernández, La Penca, dice Víctor Tinoco, saluditos, Juan Obando, saludos. Seguimos con más, dice, buenas tardes, regálame la música, qué chulada de mujer, de Vicente Fernández. En fiel sintonía desde San Francisco Susún, ok, saludos a la gente de San Francisco Susún que están escuchándonos a través de nuestra emisora. Hola Neilita, dice, regálame el tema musical, el Tiquita de Lester Blandón. Claro que sí, vamos a programarte también esa música. Saludos a Carmen Hernández. Dice, buenas tardes, regálame la música Chiquitita de los Josler. Me reporto desde San Pedro del Norte de parte de Eldercito Méndez.

0: Bueno, dice, buenas tardes, Neylin, soy fiel. Ok, saludito, gracias. Muchísimas gracias. ¿Qué está pasando? Que algún día tenían que barrerlos y ya pasó. Eso es lo que está pasando con los mineros del Caribe. No íbamos a terminar la temporada sin una barrida. Ya pasó y bueno, no estábamos preparados mentalmente para eso. Ya es otra cosa. Pero de que tenía que pasar en algún momento.
1: Hola, hola, buenas tardes. Póngame el tema musical, La Ley del Monte con Vicente Fernández.
0: Ley del Monte, dice que quieren escuchar. Si me dijiste a mí, por eso vivo peinando. Neily, regálame el tema musical de Las Palomas, Salí Ganando, dice, ok. Bueno, nos vamos a música. Se me fue mi amor de Antonio Aguilar, el tema musical que vamos a escuchar a continuación por acá en el zarandeado de la tarde. Yo llego hasta las 3. Después de las 3 de la tarde estarán con Yindrisca Mayorga.

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1: Esta es la hora, 2 de la tarde y 28.
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2: Y ahora, 2 de la tarde y 41.
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0: es la hora, 2:42 p.m.
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3: Esta es la hora, 2 de la tarde y 50.
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3: Esta es la hora, 2 de la tarde y 50.

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0: Tarde con 57 minutos, 2:57 minutos por acá. En la 94.1 en FM, donde le llevamos muy buena música. Vamos a escuchar a la compañera Rosario Murillo, que informó sobre la situación meteorológica que experimentan los de la costa del Pacífico de Nicaragua debido a la presencia de una depresión tropical.
1: Mañana, muy tempranito, me llamó el doctor González para decirme que estaba este fenómeno, evento meteorológico en las costas del Pacífico de Nicaragua, y cómo nos estamos preparando, alertándonos todos, que no salgan los botes a pescar, que la gente se mantenga alejada de las costas, sobre todo en las zonas costeras, porque ese disturbio que se incrementó desde ayer, así como la humedad y las lluvias dispersas, nos alertan de riesgos que hay que saber enfrentar cuidándonos. Decíamos también aquí desde el INETER que la depresión tropical que se ha formado también nos llama al cuido y a tomar nota de lo que puede ser, puede darse esta semana y cómo podemos y debemos protegernos. Hoy, esta mañana, muy tempranito, me llamó el doctor González para decir.
0: Bueno, estábamos escuchando ahí a la compañera Rosario Murillo, que estaba informando sobre la situación que están viviendo por allá en el Pacífico luego de las lluvias provocadas por la depresión tropical número 3. Saludos a doña Reina López en el barrio Sandino con la música Por el amor a mi madre de Antonio Aguilar desde Los Ángeles, California. El mero curado show dice Pamapana Pandi. Ok, saluditos. El Distrito Naval del Pacífico, el Ejército de Nicaragua, consecuente con el lema de que somos el pueblo mismo uniformado, trabajando en su propio beneficio a través del Distrito Naval Pacífico, en el marco de las leyes y misiones establecidas en la Constitución Política de la República de Nicaragua, informa a dueños de embarcaciones, armadores, agentes navieros y dueños de acopios que se mantiene el monitoreo sobre un disturbio atmosférico tropical, zona de baja presión, el cual genera oleaje entre 1.5 y 5.5 metros con marejadas máximas que podrán alcanzar los 1.5 a 2.8 metros, vientos con dirección de noroeste a oeste de 11 a 43 nudos, 22 a 80 kilómetros por hora, incrementando la fuerza de oleaje en zonas costeras desde la Bahía de Salinas en San Juan del Sur hasta el Golfo de Fonseca, dificultando la navegación en canales de acceso, barras para la entrada y salidas del mar. Por lo antes mencionado, se le comunica a las poblaciones de las comunidades costeras, propietarios de embarcaciones menores, turismo, pesca artesanal e industrial, agentes navieros y flota mercante, que las capitanías del Puerto Sandino, Corito y San Juan del Sur, así como los puestos de control de embarcaciones, suspenderán la emisión de zarpes en el periodo comprendido del 8 al 13 de junio del 2026 para garantizar la seguridad de la navegación y salvaguardar la vida humana en el mar. Se recomienda a las embarcaciones que se encuentran en labores de pesca mantener el seguimiento a las perturbaciones meteorológicas y tomar medidas de seguridad durante la navegación en la mar, con el fin de evitar hechos que lamentar y, de ser necesario, trasladarse a puertos seguros. En cumplimiento de las misiones y tareas, todo por la patria, en defensa de la patria y la institución, firmeza y cohesión, dado en el Estado Mayor del Distrito Naval Pacífico a los 7

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Ya puntualizamos las 3 de la tarde con 10 minutos. 3 de la tarde, 10 minutos. Buenas tardes, amigos y amigas oyentes. Les saluda Yindriska Mayorga, quien va a estar con ustedes el día de hoy hasta las 10 de la noche. Bienvenidos, bienvenidas a la tercera parte de la programación de Radio Huracán Ciuna. Hoy es lunes 8 de junio del 2026. Bueno, continuamos con el zarandeado de la tarde. Vamos a darle lectura a los mensajes que nos han hecho llegar por medio del WhatsApp. Dice Yumari, hola, buenas tardes, regálame la música Amor Bueno de Calibre 50.

0: Hola, hola, buenas tardes. Regáleme una música. La piñata de los Tucanes de Tijuana para saludar a Kelvin Suárez hasta la brisa que está de cumpleaños. De parte de...
1: Bueno, saludos para Kelvin Suárez que está tirando la casa por la ventana. ¿No nos dijo de parte de quién? Bueno, por acá tenemos llamadita. Buenas tardes.
2: Buenas tardes.
1: ¿Cómo está, Lorenzo?
2: Regáleme una música.
1: Por supuesto, dígame qué tema.
2: Las cuatro narcas.
1: Las cuatro narcas. Ok.
2: Gracias, oye, muchos
1: a
2: saludos.
1: Usted por reportarse.
3: Hola, buenas tardes. Regáleme la música de los Tigres del Norte, Ni Parientes Somos.

0: Hola, buenas tardes. Regálame la música Tradición Barata de parte de Don Amy. Buenas tardes.
1: Regálame una música.
0: Dígame.
1: El mayor de los Fernández.
0: Bueno, ¿y con quién tengo el gusto? Ya en programación su tema musical. Muchísimas gracias por reportarse. Saludos para Luis González desde Indianápolis, que nos escucha por medio de la aplicación. Buenas tardes. Bueno, está mala la comunicación por ahí. Hola, buenas tardes. Regálame la música El Mecate de Pepe Aguilar. Saludos desde la isla. Buenas tardes.
2: Buenas tardes.
0: Dígame.
2: Regáleme la canción La Mula de Antonio Aguilar.
0: Bueno, ¿y con quién tengo el gusto?
2: Con Fernando Sánchez, y aquí de San Juan.
0: Ok, ya en programación, don Fernando. Muchísimas gracias por reportarse.
2: Bueno, igual.
0: Bueno. Continuamos con los reportes. Buenas tardes, regálame la música Te Felicito. De Gerardo Coronel.
3: Buenas tardes, regalen entrada musical La Bota de Charro de Vicente. Te escucho aquí en Copernas con Sandra Oporta. Saludito para usted y que tenga una linda tarde.
0: Muchísimas gracias. Saludos, Fátima.

0: Hola, buenas tardes. Realmente la música del grupo Libra, Suegra. Saludos a todos los pasajeros, saludos mucho. Vamos a ver sintonía.
1: Bueno, muchísimas gracias por reportarse. Ya en programación su tema musical. Ya puntualizamos las 3 de la tarde con 17 minutos. Nos vamos a la parte musical y nos quedamos con este tema Amor del Bueno, seguidamente de los otros temas solicitados.

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Ya puntualizamos las 4 de la tarde con 7 minutos. 4 de la tarde con 7 minutos en el zarandeado de la tarde. Tenemos más reportes. Dice por acá, regálame la canción, aunque ahora no esté.

0: Hola, buenas tardes, regálame la música. ¿Dónde estás? De los Bukis, me reporto de San Francisco Susún, de parte de Marlon. Buenas tardes.
1: Buenas tardes, para que le olvido poner a mi canción.
0: Las cuatro narcas, ¿sí sonó? Sonó al inicio.
1: No, yo aquí estaba y no escuché nada.
0: ¿Será?
1: Bueno, pues disculpe, si lo pude, ya que me no estuve tan atento. Entonces, pues, si no es trabajo, no es costoso, póngame ahora el corrido de Cipriano Mora.
0: Bueno. El corrido
1: de Cipriano Mora.
0: Ok, ya en programación, su tema musical.
1: Gracias, y disculpe, digo que no lo escuché entonces.
0: Fue uno de los primeros temas que sonaron.
1: Ah, pues es que me fui a ver para dónde y no lo escuché.

0: Bueno, continuamos con los reportes.
1: Hola, buenas tardes. Regálame el tema. El perseverante, para saludar a Isabel y a mi lady, de parte de Isaida, acá de Santa Rita. Pasa una linda tarde.

Hola, buenas tardes. Regálame un tema musical. ¿Dónde está Lulú de Lester Blandón? Reportando sintonía de aquí, Guineo, con el de la universidad. Saludito para usted.

Hola, buenas tardes. Me regala la música Te Me Vas al Diablo de Vicente Fernández. Lo escucho aquí en Ulis con Sandy Ochoa.

Hola, buenas tardes. Regáleme, por favor, Te quiero más con Los Alegres de Terán. De parte de Andresito y aquí de los Entre los Saludos.